0: hermosa.
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0: juntos vayamos. ¡Ah! Ok. ¡Ya, señor! ¡Qué bestia! Seguimos por acá disfrutando de ese despechito, un toque especial para la noche en Chicha de Joda.
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0: Chicos, es viernes, el cuerpo lo sabe, dicen los amigos por acá. Feliz viernes, chismosos, ¿cómo están? Sintonía desde Nueva York. Un beso para la Dani. ¿Le doy dando o qué?
1: ¿Me da
0: o le envía por WhatsApp? ¿Qué dice, chismosos? ¿Cómo están? ¡Hola! Mi bello Ángel. Una canción, por favor. A ver, el mundo de los dos de Manolo me piden por ahí. Perfecto. Leonardo Campo Verde, ¿cómo estamos? ¿Qué dice, viejo Lucho? ¡Viejo Lucho!
2: Buenas noches, Chicha de Joda. Qué lindo programa, linda animación. Mi señor Alejandro Ortiz, niña Tepita. Payaso Bolito, felicitaciones. Estaba en paseo familiar el día de hoy con su esposa, sus hijas, hijos. Qué lindo se le vio a Bolito. De parte de nuestra familia, felicitaciones, Bolito. Así se pasea con toda la familia, mi querido Bolito. Dios me los bendiga. Vendrán a la panadería algún día. Okay. Hasta luego, momento, vemos sí. Con todos.
1: Sí, tenemos que ir. Donde
0: en estos días le caemos por ahí.
1: Tenemos que ir.
0: Ya ve, ya le delataron al Bolito.
1: ¿Y ahora qué pasó con el Bolito? Nosotros no escuchamos nada.
0: No sé. No

0: Iremos a visitarle a Luchito muy pronto, sí.
1: En estos días, está bien, ¿ya? Hola, excelente programa, Dani, ¿cómo vamos? Saludos a toda la familia Auquilla en Nueva York.
0: Hola, qué lindo. Leonidas Auquilla, bendiciones de corazón en los Estados Unidos. Dice, pásame un saludito para la familia Jara, a full trabajo. Dice que están en Chordelec disfrutando. Muchísimas gracias a esta bella gente de Chordelec.
1: Soransol,
0: Chordelec. Mire, presente. En Paute también, en Azogues, bendiciones. Tefita Alejo, buenas noches. Referente a la novelería del nuevo mall, esos que hicieron fila son los mismos que nos dejaron sin papel higiénico en pandemia, dice.
1: Ay, qué Dios. Ya me imagino. Un recuerdito, recuerdos y gran amor de los señores. Van, llegaste tarde, brother. Ya puse esa canción.
0: Oiga, si hoy está así el nuevo mall, no me imagino mañana y el domingo.
1: Por eso el va a estar feriado
0: a reventar
1: eso.
0: Por el feriado.
1: Está bien. Vayan a que se lleve otro la plata.
0: Vayan a comprar el papel higiénico.
1: Está bien. No se acaben nomás, muchachos. No se acaben.
0: Dejarán alito.
1: Está bueno, señores. Me pidieron para acá más chicha. Vamos a complacer a nuestros oyentes que están en el Control Sur, la gente de Turi. Saludo para el licenciado Esteban Sánchez. El fin de semana está de fiesta, licenciado. La gente de Fami Sport. A propósito, saludo para Iris. Saludo, Iris. La abuelita Iris.
0: ¿Ah? Qué bonito.
1: Que está escuchando el programa.

0: Qué lindo, le queremos enviar un abrazo grande ya anticipado con mucho cariño para nuestra amiga María Paz. Hola Paz, ¿cómo estás? Mi querida María Paz, sé que el domingo es tu cumpleaños. Te enviamos desde ya un abrazo grande. Que Dios te bendiga, que Mamita Virgen del Cisne te cubra con su manto, te llene de muchas bendiciones. Que te vaya bonito, que tengas salud, que tengas siempre a tu lado tus seres queridos, tu familia, las personas que te aprecian un montón. Así que de parte de toda la familia Alvarado, de parte de tu hermana Silvia, de parte de Mary Rose, con mucho cariño, feliz cumpleaños. ¡Que viva la cumpleañera!
1: ¡Que viva! Oiga, y que coma mucha torta.
0: ¡Que coma mucha torta!
1: ¡Muchísima torta!
0: Porque a nosotros no nos importa.
1: Ni Dani Valpa.

0: chinito tiene antojo, ese chinito, vaya.
1: Por acá nos piden algo de ceviche peruano.
0: ¿Ya?
1: Bendiciones para mi querido Juanca. Saluditos, Tepita, ¿cómo estamos? En Calzado de Vini. Ahí están, dice, trabajando a full sintonía. Álvaro Moreno, hola, ¿cómo estamos? A full sintonía, un saludito a la familia Moreno. Por favor, me pone tu soltería, dice, ¿ah? Desde el Cantón Arenillas. Gracias, bendiciones. Edu Méndez, hola, buenas noches.
2: Dice Loquillos, buenas noches. ¿Qué dice? Que la rubia... se está turnando el Alejo con el bolo, es el Mauri, porque Mauri tampoco viene a la mañana.
1: No es peligroso.
0: Le han cogido, se han turnado. No,
1: vale, rubia, Dios.
0: No diga eso, con eso. No, son pelirrojas, son pelirrojas. ¡Vámonos! ¡Chicha!

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0: Y hablando de corte, pausa comercial y regresamos. Con la otra.
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0: parte final de esta semana. Muy corta para nosotros, larga para otros.
1: Larga para otros.
0: Sí, ok, sí, ok. Pero bueno.
1: Se van de feriado, van claro. a disfrutar con la familia, se van a la playa lejos, a broncear ese cuerpo. ¿Y le hace falta a usted también broncearse lejito?
0: Un poquito,
1: por
0: sí.
1: Por favor, sí. Mire, sí. Es hora, y es hora. Saludos a nuestros bellos oyentes, mire, que están viajando en el transporte pesado. También a la gente maravillosa que nos escuchen a Sogues. Buenas noches a la gente linda de Girón, también que nos están sintonizando en Yunguilla. Qué rica tierra por allá en Santa Isabel, disfrutando de este maravilloso feriado desde ya, desde ahora. Bendiciones para nuestros oyentes, Flaquito Víctor, mi hermosa Bibi. Saludos a Alejo Tefita, como siempre, escuchándoles desde Sayaucí a full volumen, esperando ese rico ceviche peruano. Disfrutamos el ceviche peruano lejito.
0: Qué bueno, espero que les haya gustado. Saludo para el doctor Germán Sucusañay. ¿Cómo le va, estimado? Un abrazo grande. ¿Qué dice Juanca? PlayStation. Ese Juanca anda por ahí. Ya debes estar otra vez. Ya. ¿Comenzaste, sí o no?
1: Ya que ya se van de largo ya.
0: No creo.
1: Confirme, Juanca, ya se van de largo ya hasta el martes. Si
0: confirma,
1: quiere.
0: El fin de semana sí vas a trabajar. No me voy de feriado, digo.
1: Ok, vamos a ver a dónde nos vamos de feriado, ¿eh? Mientras tanto, queremos, por favor, pues saludarle a toda esa gente linda que estuvo disfrutando con nosotros, que disfruten mucho de este feriado, que se la pasen súper genial, ¿sí? Y ya saben, va a manejar, por favor, no esté tomando, evite ese accidentes, no, por favor, ¿sí? Con chofer designado como el Alejo.
0: Eso, así. Hay que ser seguro.
1: Por supuesto, como tiene que ser. Nos vamos, mi gente linda. Una maravillosa noche, un hermoso fin de semana. Que lo disfrute a lo máximo. Y ya sabe, estaremos con más de la buena chicha de joda.
0: La próxima semana, señoras y señores, un abrazo grande. Soy Alejandro Ortiz, DJ Andrómeda del Tronco, donde se arriba el tigre. ¡Buenas noches!

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con esta buena vibra, buena música. ¿Cómo estamos? Buenas noches. Aquí está el Mono Candela, ya llega el señor Juan Diego Cornejo, ya viene la necesidad, las viejas voces de la rocola, ¿quién? Entre copa y copa.

0: Saludos para el Juanca Sensation.
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0: Escuchando junto al doctor Germán Sucuyañay. Un rocola, Javiercito. Hola, mi pana Javier. Hola, Byron Chocho. Suéltala.

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Vamos a ponerle un poquito más de saborcito a esta hora. Saludos, 20 con 18. Escuchando todos La Chismosa. Y

0: rico.
1: Yo escucho La Chismosa.
0: Recuerda al 099-1041-100, habilitado para que tú reportes sintonía, nos pidas la música en este viernes, fin de semana con...

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1: Saludos para la gente de Santana, los que nos están escribiendo Sensation, escuchando la buena rocolita, dice bonito. Saludos para el mero mero, el mono Candela, desde

0: Saludos para Germán.
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0: Poniéndole ese saborcito diferente el doctor Germán Sucuchañá y la familia. Escuchando a la mamita Julia, dice Julia Quintuña, a todo volumen. ¡Hola, monito! Me puede poner, por un error te alejas. Claro, Santiaguito Ochoa, como siempre, bendecida.

0: ¡Ey, mono! ¿No será de tomar un traguito? Entre copa y copa.
1: ¡Qué lindo, Wambra, ya!
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1: Saludos cordiales para todos los amigos. Hola, buenas noches, bonito full. Con ustedes, Cecilio Alba, por favor, ponga la otra, la otra. Paulita Llanza, saludos. Bonito Candela, saludos para usted. Algo de Claudio Vallejo, Joselito Víctor. ¿Cómo vamos, Joselito, desde Long Island? Disfrutando, Javier. Hola, Javiercito.

0: Saludos cordiales para nuestros amigos que están con nosotros, Javiercito. Hola, Javier.
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0: Qué lindo que está sonando la radio ahorita. A ver, ¿qué tiene?
2: Mono, Monais. Saludos, mono. Oiga, mono, ¿le puedo pedir algo? No le haga hablar a la mona, Puni, por favor. Ella, en vez de ponerle a uno bonito, lo hace reír a cada rato y yo quiero escuchar el ritmo, la música, la letra. Ya. La mona solo risa con ella. Apaguen el micrófono cuando ella vaya a entrar.
0: Ya, de una, de
2: salud,
0: una.
2: Salud, mono. Salud. Camino a Rochester. Saludos, monito, saludos.
0: ¡Eso!
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0: Escuchando la rocolita.
3: Lo dejo
0: todo. Saludos cordiales para todos ustedes al 099-104-107, ya. Si quieres comunicarte, si quieres un temita, un saludito, una canción, nos quieres enviar algo grabadito, también lo puedes hacer, ya. Vea. Ahí están en el bus escuchando la radio, qué lindo, ¿ah? Saludarán, pero saluden, hombre, saluden. No solo manden el video, saluden ahí en el video también. 099-104-107 para ustedes. Barro Colita, ¿ah?
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0: Angelito Carrera, saludos. Como siempre, la preciosa, la chismosa radio.

099-1417. Puedes comunicar con nosotros. Aquí estamos prendiditos. Ya llegan los chicos. Ya viene la tanda de chascarrillos. Ya viene el señor Cornejo. Ya viene la señora Álava. Para compartir con ustedes también. Un abrazo para la gente en el

eso. Saludos para los amigos que nos escriben. Saludos cordiales. Leonardo Campoverde, un abrazo para usted también. Para Marisela Solís, hola. Mari, qué gusto, buenas noches.

0: Saludos para Ucubamba. Ahí escuchando la radio en Ucubamba, dice:
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0: Danielito,
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0: Saludos para Galito Sánchez. Hola, don Galito, qué gusto, gracias por la sintonía.
1: Qué dice, monito? Buenas noches, monito. Culita de don Claudio Vallejo para hacer toda la noche, porfa. Claro. Saludos, abrazos para todos.
0: Con gusto, Galito, ¿ah?

0: nos viene don Alcibiades Acosta.
1: Música a otro nivel.
0: A continuación vamos a escuchar una de don Alcia. Claro que sí. Saludos para todos los

0: se puso buena.
1: Vamos a enviar saludos para don Julio Ávila. Don Julio, ¿cómo está? Qué gusto saludarle.
2: Muy buena noche, bonito. Póngase una canción de Noé Morales.
1: A ver, ¿cuál?
2: Cualquier canción de Noé Morales, póngase, por favor,
1: Ya le veo.
2: Estamos aquí en la Plaza de los Hippies, a full sintonía.
1: Eso, en la Plaza de los Hippies. Saludos cordiales ahí a la gente que está escuchando. Para mi madre también, allá en Puerto Viejo, escuchando la programación, dice, a todo volumen, el Alexa. Si pudiera.

0: Saludos para Melky Yaguana, disfrutando buena música, monito. Póngase un pasillito de 17 años, claro. Ya le vamos a complacer, ¿ah? Desde Baño, saludos, monito, para Mercy. Disfrutando de la programación, ¿ah?
1: No será de tomar un traguito.
0: Ahí está la canción que nos pidieron, 17 años. Estamos complaciendo, ¿ah? 099-1041-100 para la gente que está disfrutando en Radio Box, en el Tuning, en nuestras aplicaciones. Ahí va.

Saludos para don Raulito Tenesaca, disfrutando del programa. Ya viene la guayabita. Ya les vamos complaciendo a todos quienes nos están pidiendo música bonita. Esa es

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2: Qué rico que está sonando la chismosa radio. Saludos para Lucy en el oncómetro, disfrutando el programa. Julito, muchas gracias. 099-1041-100, el saludo cordial. Se vienen los chascarrillos, señor Juan Diego Cornejo.
3: ¿Qué tal, mi estimado Mono? Aquí estamos presentando ya el programa más esperado del fin de semana. Yo, sin duda, entre copa y copa. Por supuesto, aquí estamos en la chistosa. Chismosa. No, pero esta sí es la chistosa. O sea, este segmento sí es la chistosa. 104.1, bienvenidos.
4: Empezó. Este es entre viejo y viejo, no entre copa y copa.
3: Bestia. Entre viejo, viejo y vieja y vieja.
5: Claro. Ya ve, ya ve.
4: Puros dinosaurios.
5: Puros dinosaurios.
4: Bueno, ya, aquí como siempre estamos con la diversión, así que vamos de una rapidito con los chascarrillos, Juan Diego. Trabaje los que no
3: trabajan. Entre dinosaurio y dinosaurio.
5: Entre viejo y viejo.
3: Sí, voy a empezar con el pensamiento del día.
5: A ver, pensamiento del día.
3: Sí, vamos con el pensamiento del día, que dice lo siguiente, así muy serios, ¿no? Todo pedazo de pan lleva consigo la triste historia de un trigo que pudo haber sido una cerveza. Eso me conmovió cuando escuché y dije, hoy lo tengo que decir
5: con en asombro. Programa. Filosofado.
3: Aquí estamos de la chistosa, siga.
4: Bueno, le cuento que Juan Diego, ¿no? En el examen, el profesor le dice a Juan Diego: oiga, ¿usted qué no ha sabido nada? Dice, no ha sabido contestar ninguna pregunta. Y el Juan Diego dice: sí, disculpará, dice profe. Bueno, verá, señor Juan Diego Cornejo, le haré una última pregunta. ¿Ya? Si usted me responde, si sabe, le voy a aprobar.
3: Ah, ¿me va a probar?
4: A probar. Medio zorro y digo.
3: Entonces,
4: dice, ya. Y a ver, dígame, profesor. Le dice, ¿cuántos pelos tiene la cola de un caballo? Y el Juan Diego dice, tiene 30.583 pelos. Híjole, y el profesor sorprendido dice, ¿y cómo lo sabe? Y él dice, perdone, profesor, pero esa ya es otra pregunta.
3: Ya, bueno, ya probé.
5: Ya, claro.
3: Oiga, se va una pareja, ¿no? Una pareja de esposos se va al Supermaxi.
5: Ya.
3: Y total, compran solo una funda de papas.
5: ¿Una funda de papas?
3: Claro, y en el carro la mujer le dice, oye, vos sí que realmente eres tacaño, dice. No compraste nada para la comida de la casa. No, discúlpame, dice, yo no soy tacaño. Lo que soy es ahorrador. Y justo pasa por ahí un vecino, ¿no? Hasta luego, vecino Tom. Hasta luego, dice. Oye, ¿por qué le dices al vecino Tom si es Milton? Es que ahí me ahorré milia, ¿ves?
4: Así es, Juan Diego. Le cuento que la manena, la mujer del mono, le reclama.
3: ¿Quién le
4: dice? Ronnie.

0: tú me estás engañando con otra.
1: ¿Es?
0: Y el mono dice, claro que no, mi amor, ¿cómo crees? Yo nunca, tú sabes que yo siempre he sido fiel a ti. Y le dice, y
2: permítame
0: ese,
2: reírme.
0: Le dice la bandera, y ese calzón rojo que está ahí en el carro. Y le dice, ya está bien, mi amor, te voy a decir la verdad. Dice, lo que pasa es que soy Superman.
1: Qué bestia. Ya.
2: O sea, ese sí fue un caldazo, ¿no?
1: Ese mandó un caldo, pero sí. Calde.
2: Oigan, dos panas se encuentran, ¿no? Y el uno dice, oye, ni sabes, dice, salgo del cajero automático y una monja me pide dinero para las hermanas de Cristo. Dice, ¿y qué les diste? Claro que no, seguro era para drogas. Todo el mundo sabe que Cristo era hijo único.
0: Oye, así hablando de monjitas, dice que estaban las monjitas ya ahí en el convento, ¿no? Y paraditas afuera, entonces pasa un borracho y le dice, ¡madres! ¡Madres! Madre. ¡Mañana vengo!
1: ¡Madres!
0: ¡Y me las tiro toditas! Y se fue. Bueno, de ahí pasaron como 4 o 5 días de nuevo el fin de semana.
1: Vino.
0: Y pasa de nuevo el borracho, pero el man ya estaba ya sobrio. Y las monjas le quedan viendo bravísimas. Le dice, mentiroso, embustero, nunca llegaste.
2: Oiga, se va un tipo donde el médico, ¿no? Ya el médico conversa con el paciente y todo, y el médico bravísimo le dice, le advierto que como se siga negando a tomar su medicación, la enfermedad irá a peor. Ay, sí, mire cómo tiemblo. Ay, usted sí es el peor paciente con Parkinson, qué imbécil.
1: Ay, qué...
0: El mono dice, ya no estamos en edad de quedarnos con las ganas.
1: No.
0: Y le dice el Juan Diego, ¿qué, tú crees? Dice, claro. Dice, además, ¿los dos queremos o no? Y dice el Juan Diego, claro, tiene razón, Ronnie. Dice, bueno, mesero, 10 empanadas, por favor.
1: Ay, qué bestia. Qué bestia.
2: Oiga, llega el esposo de la Lipsia, llega el Raúl de la misa, pues, ¿no? Y se dirige a la venerable esposa, por no decir la otra
0: anciana.
2: Cosa. No, esposa, yo no soy grosero como el mono.
1: Veterana esposa.
2: Se dirige a la veterana esposa con una sonrisa.
1: ¿Eh?
2: Le abraza a la mona, no. Le carga, yeah. Y baila con ella ahí en el aire, dándose las vueltas.
1: No.
0: ¿Pero qué? ¿Serio? ¿Porque no podía caminar por la vejez o qué?
2: Y ella llena de felicidad, la mona.
1: La bruja abuela.
2: No es así, pues, de cariñoso el Raúl, ¿no?
1: La bruja abuela.
2: Y la abuelita le pregunta, dice, oye, ¿y de qué fue, pues, el sermón del sacerdote hoy? ¿Acaso de los esposos que deberían ser más cariñosos con las esposas? Y le dice, no, dijo que debemos de cargar nuestra cruz con júbilo y alegría.
0: La verdad que soy una grupa, el pobre hombre.
2: Bueno, ahí dejemos para el otro, la otra tanda, le parece.
0: Ya, sí, dejemos para la otra.
3: Ella es una cruz, ya. Saludos para el flaquito Víctor, saludos para Javiercito, que nos está enviando un audio también. A ver, Javier.
4: Mono, no. Ya empezó okay. La vieja voz de la mona.
1: No, mono, no.
2: Bueno, no, pero la voz de la mona no parece de, no aparenta la edad que ella tiene.
0: No aparenta los 80 años.
2: No. Sí, no, usted tiene una voz de unos 35, así le calculo.
0: Claro, en cambio usted sí
2: tiene, tiene
0: a usted
2: doble,
0: sí se le nota en
2: doble,
0: voz, cuerpo y doble, cara, que es viejo.
1: El micrófono, quítale.
3: Oiga, usted tampoco se le nota.
2: ¿La voz? A ninguno de nosotros se nos nota la voz de veterano.
0: No se le nota a los mecos.
3: Vamos con música.
2: Estamos en 22 de mayo.
3: El 30 de junio.
0: Estamos en el 2027, chicos, ya.
2: No, el 2026, 22 de mayo, son las 9:23.
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0: vieja.
1: Para usted, mi mamá vieja.
0: Saludos. Yo le brindo en esta santa.
1: Vamos a enviar un saludo para Javier Vidal, escuchando la programación. Qué bonito, ¿ah? Saludos, Sebastián. Saludos cordiales para nuestros buenos amigos de Chuzos Mari. Hola a toda la gente que está disfrutando de su chucito, ¿ah? Su choclito, riquísimo. Ahí todo el personal y por supuesto saludos a todos los clientes, ¿ah? Disfrutando los chucitos y escuchando la chismosa radio. Saludos cordiales, ¿ah? Vamos a saludar también a los amigos que nos envían sus mensajitos al 099-104-1100. Bonito, aquí estamos escuchándole como todos los días, gracias a la gente en el Parque Industrial, ¿ah? De igual manera queremos enviar nuestro saludo afectuoso para la gente linda que está en el taxi, a nuestros amigos que están disfrutando en los Estados Unidos, muchas gracias a través de nuestras aplicaciones, ¿ah? Música rocolera.
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0: a continuar con Chascarrillos. Se vienen los muchachos para alegrarnos en la noche aquí a través de la Chismosa Radio.
1: Sí, señor, vamos a continuar entonces con los chascarrillos. Acá la mona ha traído, pero un cargamento.
2: Claro, pero por supuesto, no está bien. Soy vaga como usted.
1: No, a ver, va uno nuevo.
2: El Juan Diego dice, en Halloween me voy a disfrazar de michelada.
0: ¿De michelada?
2: Sí, para que me chupes toda la sal.
1: Oigan, yo cuando estaba casado, ¿no?
2: Ya.
1: Mi ex mujer me pregunta, dice, ¿cuántas mujeres has tenido en la vida? Y yo me quedo pensando y digo dos.
0: Era que le pregunte cuántos hombres.
1: Yo digo dos. Mi madre que me dio la vida. Ya. Y le quedo viendo, ¿no? Y otra que me la está quitando.
0: O sea, vos.
2: Al Juan Diego le dice, la ex, ¿no? Le dice, Juan Diego, ¿qué ojos tan grandes que tienes? Sí, dice el Juan Diego, es que cuando era pequeño lloraba mucho. Y le dice la ex, le dice, pues hubieses meado más.
0: Ay, qué bestia.
1: Ya contamos.
0: Qué bestia, ¿no? Ni vaya.
1: Oiga, había en la loquería, en el manicomio, un loco con complejo de moto.
0: Un loco con complejo de moto.
1: Sí, se pasaba todo el día haciendo rum, rum, rum. Y otro loco le dice. Y oye, dice, ¿podrías dejar de hacer eso? Y el loco le dice, ¿qué? ¿Te molesta el ruido? No, el humo.
2: El mono estaba conversando. Usted sabe que la esposa de él sabe inglés, ¿no?
1: Claro, y menos
2: dice,
1: él no
2: ¿de sabe? ¿Cuánto mane dice que hoy hablé inglés con un gringo? ¿En serio? Dice, ¿y qué te dijo? Me dijo que me entiende más si hablo en español.
1: Oigan, le tengo uno del alcalde de Cuenca.
0: A ver, tío, cuente.
1: En serio, del Cristian Zamora, con todo cariño.
0: Cuente.
1: Sí.
2: ¿Le tiene miedo o qué?
1: No, yo no le tengo miedo. Oiga, llega el por eso mismo estoy contando el chiste. Llega el alcalde de Cuenca, ¿no? El Cristian Zamora, llega a un pueblo en el campo.
0: ¿Ya?
1: Y la gente se le acerca, pues no. Y le dice, señor alcalde Zamora, dice, tenemos dos grandes problemas.

0: estás aquí?
1: Y el alcalde dice, ¿cuál es el primero? Dice, no tenemos médico. Chuta, y el Zamora se va así unos 2 metritos, ¿no? Con el celular.
0: Ya.
1: Y comienza a estar ahí hablando así una media hora. Y regresa y dice, está todo solucionado, listo, el médico llega ya la próxima semana.
0: Vea.
1: ¿Cuál es el siguiente problema? Que no hay red celular.
0: No hay red celular.
2: Hijo de su madre.
1: Se no ha habido señal de celular.
0: Qué malo.
1: Y él hablando media hora.
2: Oye, el hijo de Juan Diego le pregunta a la mamá, ¿no? A la ex del Juan Diego. Te dice, mami, ¿qué es follar? No sé, dice. Anda, pregúntaselo a tu padre, el Juan Diego.
0: ¿Qué?
2: Y dice, sí, es que me dijo que no sabe. Exactamente, por eso me separé.
0: ¡Ay! ¡No tengo!
1: Y el Rory se ríe, si el padre es el mismo, madre.
2: Oiga. Y usted tampoco sabe.
1: Claro, él tampoco sabe. Se los roba, son un milagro de la naturaleza. Oiga, dos chinos están conversando, ¿no? Dice el un chino, el otro día me compré un coche.
0: ¿Un coche?
1: Dice, oh, qué bueno. Sí, Mila, dice, es ese. ¿Y qué marca es? Un Alfa.
0: Lo meas
1: y te lompo la cala. Por cochino, le dice.
2: El mono le dice a la mujer, amor, tengo una pregunta, mi amor, mi vida. Tú sabes que es cariñoso,
1: sí,
2: ¿no?
1: Sí, claro.
2: Sí, dice, preguntes, si yo me fuera de la casa, ¿tú me buscarías? Dice, y esa pregunta, mi amor, mi Ronnie, dice, ¿por qué? Dice, obvio, pues sí te buscaría. Y dice, ay, qué lindo, mi amor, mi mane. ¿Y hasta dónde me buscarías, mi vida? Hasta la puerta de la casa, a ver si ya te largaste.
0: ¡Ay, qué!
1: Oiga, el mono ha estado en el supermercado, pues, ¿no? Y de repente se acerca una mujer así, guapísima, ¿no? Y le saluda y le dice al mono, hola. Y el otro se queda todo confundido, pues, claro. No, le pregunta, dice, disculpe, ¿nos conocemos? Y ella le dice, creo que usted es el padre de uno de mis niños.
0: Ven.
1: El mono se queda en pánico. Ah, dice, le susurra, no, tú eres la bailarina del bar y mi despedida de soltero. Y ella le contesta con calma, dice, no, soy la profesora de tus hijos. Ese mono ya pensando otra cosa, ¿no?
2: De los nietos, diría.
1: Ya, de los nietos,
2: la moza del Juan Diego, la que anda ahora con él, le dice, pero Juan Diego, tú a mí me dijiste que tenías un carro del año. Me dice, sí, pero del año en que nací.
1: Oiga, un tipo va a pedir trabajo, ¿no? Un tipo va a pedir trabajo y ya comienza a revisar el currículum, como antes era de hacerlo ya
0: hoja,
1: de manera física,
0: claro,
1: en hojas, ¿no? Ahora ya está, envíeme al mail.
0: Digital.
1: Claro. Y está viendo, ¿no?, el currículum el entrevistador y le dice, oiga, ¿y este vacío de 3 años en su currículum a qué se debe, pues? Y sabe que estuve en la cárcel por ese tiempo, dice, por cargarme al último entrevistador que me dijo que me llamaría.
0: Ay.
1: ¿Sabe qué? Dice, empieza el lunes, ¿no? El martes.
2: Estaba conversando Juan Diego con la ex, ¿no? Y le dice, antes de ser esposo me caías mal. Y el Juan Diego dice, ¿y ahora? Ahora me caes peor.
0: Ahora me caes peor. Ok, seguimos disfrutando de más. El saludo cordial para nuestros amigos que están en el Parque Industrial con,
1: oiga,
0: música bonita.
1: Me acordé de uno ya que pasó hace tiempo, ¿no? El Día de la Madre.
0: Ya.
1: Este, Humán dice, a mi madre, hace un poema, hermano. A mi madre le debo la vida.
0: Ay.
1: Al Banco del Pichincha le debo la vida y esta otra.
2: Oiga, el ultimito ya.
0: Ya, la del
2: Juan Diego ese que estaba mirando ahorita estos solazos que han habido. No, mira, si hace el sol, dice.
1: Bueno, por su lado ha de ser sol, el mío llueve.
2: Ay, qué iras, dice ese sol, dice, qué sol tan feo. Y el sol le responde, dice, pero no más feo que tú.
1: Espera que no cuentes, la cago.
0: A ver, vamos.
2: Ya el último, ya.
3: Yo estoy entre copa y copa.
2: Ya vamos.
0: Para la gente romántica enamorada que nos pidió también unos recorditos, ya. Vamos ahí.

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1: Bueno, ahí estamos complaciendo a toda la gente que con nosotros ha compartido los mensajitos. Saludos para el hijo del pueblo, dice, cordiales para ustedes. Aquí desde la canchita de la esquina, Radio La Chismosa. Ah, un saludo para la familia Puma Chunga. Saludos, ¿ah? Jorgito está con nosotros disfrutando el programa, Néstor Junior también. Un saludo cordial ahí en Ricaurte, disfrutando de la programación. Ya en la parte final, muchachos, nos estamos despidiendo. Un saludo cordial para toda esa gente linda que siempre está con nosotros cada día.
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1: Aquí en su programa más sintonizado del Ecuador, nos estamos despidiendo. ¿Qué hacemos? ¿Chascarrillo o ya nos despedimos? No,
2: ya nos despedimos, ya llamaron del asilo que le llevemos al Juan Diego.
1: ¿Al Juan Diego?
2: Sí, ya es muy tarde.
1: Ya es hora.
2: Y ya traen la silla del jueves.
3: Sí. Yo de aquí me voy de farra, jóvenes, hasta la 1 de la mañana.
2: Me voy de farra con las viejas del asilo.
3: Esta es la directora.
2: Y es más, dice ahorita, ya ni siquiera uso preservativo porque ya las viejas no se embarazan.
1: Ya no necesito.
3: Oiga, ¿usted todavía puede embarazarse o ya no?
2: Claro, pues no, los jóvenes no me pueden.
1: Me sabía poner en la lengua.
3: ¿Qué alguien a los 70 se embarace?
2: ¿Cómo dice vos?
1: Me sabía poner en la lengua.
2: Es más, ahorita ya ni les muerto.
1: Es lo más grande que tengo. Bueno, chao, chao, muchachos.
2: Y lo gracias, más, oye, lo más grande y lo más erecto que tengo es la lengua.
3: Y hoy día, señores, es 22 de mayo.
1: No, es 5 de junio, hombre.
2: Del 2027.
1: De 2021.
3: Arruinadas las grabaciones.
1: Bueno, Diego, ya.
3: Hasta ya, luego, Monito.
2: Ya voy, dice viejitas, voy a lengüetear.
3: Hasta luego, Alicia, vamos a fumar un tabaco.
2: Chao, chao.
1: Pórtese bonito, muchas gracias, muy buenas noches. Hasta aquí nos trajo el río. Sigan disfrutando de la programación. Estamos muy alegres acá en la cabina de La Chismosa Radio. Vamos a una pequeña pausa comercial y ya regresamos con más, ¿ok? Listo.
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0: buenos días, austroecuatoriano. Un abrazo gigante. ¿Cómo estamos, señor conductor? Buenos días, señora ama de casa, comerciantes. El muy buenos días. Feliz fin de semana. Hoy 23 de mayo. Ya estamos acá presente para dar, para ponerte, para colocarte buena música y para seguir acompañando como tiene que ser. ¿Cómo estamos, nuestros amigos comerciantes? Un abrazo para la gente que ya está desde muy, pero muy temprana hora ya, activo como el colectivo, con la chismosa 104.1 FM. Y la bienvenida, mi papi Dios. Gracias, papi Dios, por un día más de vida, por la salud. Gracias por los infieles. Gracias por los fieles oyentes de la chismosa. Ahora sí, abre cancha que viene el hombre recargadísimo. Hoy ha venido cargado, tremenda consola. Ah, para que vea, tremendo consola. Ah, casi dio consolador, dio la consola. Sí, ya está acá, señoras y señores. Aquí está mi media naranja, mi media toronja. Sigue el complemento de la fiesta. Piloto DJ, buenos días, piloto.
1: ¿Cómo estamos, JG? Buenos días, buenos días, buenos días. Estamos listos para ponerte buena música, buena rumba a través de la 104.1, la chismosa. Ya saben, yo soy DJ Piloto, el que te levanta todos los sábados y el que te pone algo sabroso.
0: Eso, pero ponle. Gracias a la gente que están activos por la 104.5 FM, la gente de Gualaceo, en Paute, buenos días en el Sixe Chordelec. ¿Cómo amanece el austro ecuatoriano por la 102.9 FM en Girón, San Fernando, Santa Isabel? Gracias, amigos y amigas, ¿qué tal? Gracias a la gente que va integrándose en este preciso momento. Habilitamos ya el número oficial de la radio 099

5 minutos. Ahí está el gallo. Bienvenido, gallito. Vamos, vamos, señor. Póngase de pie. Ahí, sí, suena ahí en su barrio la buena chicha. Y nos vamos con la chicha. Dime qué chicha. ¿Qué chicha quieres con uno? Vamos. Eso, levántate, levántate, levántate. Eso, Jatani, Jatani, levántate, cuerpo vago. Levántate, levántate. Hoy es un día especial. Hoy es un día espectacular. Hoy es un día diferente que ayer. Así que vamos a dar lo mejor. Sí, ahí en su camello. Métele cariño, métele amor, métele emoción. ¡Feliz fin de semana!

bendecida. ¿Qué tal? Buenos días. Los que están chumaditos. ¿Qué tal? Buenos días, señor. Buenos días, señora linda. Oiga, la fiesta continúa, la fiesta sigue acá. Sí, ahí en su comunidad. Buenos días, buenos días, buenos días. Salude, salude, salude. ¿Qué te cuesta saludar? Ey, saluda a la persona que tienes ahí a su ladito. Vamos.

nuestros amigos. ¿Dónde están los sacuecachos? Saludos cordiales para toda la gente maravillosa, gente linda, gente alegre que se levanta a esta hora ya, siempre al 100%. Vaya ahí. Gracias a la gente que nos envía mensajitos. Ya vienen los saludos, tranquilo. ¿Quieren saber quién juega hoy?

0: 13.
1: Muchas gracias, mi querido abuelo. 5 con 12 más 1. Muchísimas gracias a la gente que va integrándose en este preciso momento. Vamos, señora. La señora que ya está preparando ese rico desayuno. La señora que está ya pelando los huevos. ¿Qué tal? Buenos días. Un abrazo, señora. Esta música para usted, para que cocine. Sí, bien activa. Vaya ahí. Póngale. Póngale. Uy.

0: qué lugar esté ubicado la panadería El Imperio del Pan. Confirme la confirmación. Ahí está, dicen los muchachos, ahí trabajando, vacilando la buena chicha en El Imperio del Pan. Full sintonía, gracias. ¿Qué dice Diego? Diego Ojeda, buenos días, Diego.
1: Buenos días, JG.
0: ¿Qué dice?
1: DJ Piloto. Buenos días, levántate, cuerpo vago, cuerpo mantenido, cuerpo perezoso, cuerpo sinvergüenza. Pesado. Levántate, esta bandija de agua puerca. Buenos días, aquí vamos a full sintonía con lo mejor de la chismosa.
0: ¡Qué buenísimo, Diego! ¡Diego!

0: 41100, ¿qué dice por acá el de 1955? Buenos días, chismoso, saludos desde Francia, un abrazo, gracias, un aplauso para la gente maravillosa en Francia. Aquí presente como siempre escuchando la radio más popular del Ecuador y del mundo, la chismosa, la número 1, 1041 FM, trabajando para mantener a las tres mujeres, mi respeto, pa' que vea, hermano, que si podemos, vamos que así se puede, vamos que así se puede. Confirme la confirmación, los que tienen dos, tres mujeres, confirmen, confirmen. Que dice Ecuataxi, ahí está en los Estados Unidos, confirme la confirmación. Sí, vamos. Hola, buenos días.
1: Buenos días, buenos días, JG. Buenos días.
0: ¿Cómo estamos, hermano?
1: Ya trabajando aquí en las calles de Long Island. Saludo para la gente de Long Island. Saludo para los compañeros de Long Island Easy Transportation. Aquí en Long Island, aquí en Master, estamos ya en las calles trabajando. Buenos días. Saludos, buen programa, buena música. Ahí pueden poner
0: ¿cuál?
1: Guaraca.
0: Claro.
1: La que está sonando fuerte por allá. Saludos.
0: Claro, seguramente me está pidiendo el pájaro de Guaraca. Sí, ya vamos a ubicar ese temita. Gracias, un abrazo para Liz Transport. A ver, Liz Transportación. Dice, vaya ahí, ñaño trabajando, chéverísimo. Un abrazo fuerte para toda la gente maravillosa en los Estados Unidos. Ahí vea, ya trabajando. César Sánchez, ahí está. Buenos días. Sí, ¿qué dice para acá? Vamos a ver rápidamente. Dice María, auxiliadora de fiesta de nuestra patrona de barrio. Así que bueno, ahí vemos. Vea. Chéverísimo, gracias. Muchísimas gracias. Ya reportando sintonía. César Sánchez, gracias por ese video. Gracias, César. ¿Qué dice Romeo Domínguez? Romeo, ¿dónde está la jeva? Confirme. Vaya, Romeo.
2: Buenos días, mi gente de la chismosa. Aquí andamos activos como el colectivo.
0: Chéverísimo.
2: Confirma la confirmación.
0: Confirmado.
2: Ya, cerca de llegar al Borqui. Saluditos, bendiciones para todos ustedes y que Dios me los cuide. Y ponga la buena música.
0: Como siempre.
2: Que no me des sueño en el volante.
0: Como siempre, ñaño. Buena chicha, buena chicha. Romeo Domínguez, ahí reportando sintonía al 099-104-1100. Número disponible, número ya habilitado para que usted pida su chicha.

minutos falta para las 6 de la mañana. 25 minutos falta para las 6 de la mañana. ¿Y dónde están los cuerpos pesados? Ahí están los cuerpos pesados y todavía en la cama. ¿Y dónde están los ligeritos? ¿Dónde está la gente activa, la gente divertida, la gente alegre, la gente que le gusta el buen chisme? Confirme, confirme el número oficial de la radio. Vamos, señoras y señores, esta música a la gente que recién va integrándose la señal de la chismosa. Es un pasito, dos pasitos, tres pasitos, a una.

Nacional de Liex, transportación a full vacila con la chicha. Sí, señor. Gracias, amigos, amigas. Gracias por ser parte de la programación. Aquí estamos. 5 con 36. Un palo más. 5 con 37. Pégale. Sométela a la vacancia. 5 con 37. Vamos, toda la generación. Y esto suena.

Listo, señores, continuamos. Qué espectacular fin de semana. 5:54 de la mañana. Ya faltan 6 minutos para las 6 de la mañana. Ya se viene, señores, la información. ¿Quién juega hoy, señores? ¿Quieren saber? Ya mismo, señor. Así que vamos. Aquí estamos complaciendo a todos nuestros amigos fieles y a nuestros amigos infieles de la chismosa. Vamos, piloto. Aún así.

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Listo, señoras y señores, continuamos en este fin de semana. Saludos cordiales con las personas que reciban integrándose la señal de la

0: ¿Cómo estamos, amigos, amigas? ¿Qué tal? Excelente, excelente, excelente, excelente, excelente, excelente, excelente, excelente día, excelente amanecida. Hoy ponemos una raya más al calendario. 23 de mayo, 23 de mayo en la hora, 6 de la mañana con 2 minutos. ¡Qué espectacular, señores! Levantar con la chismosa. ¿Dónde nace los chismes? Oiga, le comento que el señor piloto se acaba de casar nuevamente. Así que confirme la confirmación. Buenos días, mi querido piloto.
1: ¿Cómo estamos, JG? Buenos días a esa audiencia maravillosa de la chismosa. Ya saben, estamos listos para ponerte buena música en este sábado bonito. En este sábado 23 de mayo. Estamos terminando mayo.
0: Oiga, sí, ¿cómo van los días? ¿Cómo van los años? Dios mío. Oiga, estoy un poquito preocupado porque me ha salido otra cana. Sí, estoy un poquito preocupado. Saludos cordiales para esas lindas secretarias, nuestros amigos ingenieros, abogados, economistas, licenciados, ahí están ya. Sí, de amanecida, ¿cómo estamos, amigos, amigas? Dice para acá, saludos cordiales para todos nuestros amigos albañiles, claro. Ahí estamos, los albaches, saludos cordiales. Nuestros amigos gasfiteros, carpinteros, comerciantes, a esta hora ya reportando sintonía al número oficial de la radio. Muchísimas gracias. ¿Qué dice para acá nuestros amigos? El de 0120 que comenta, mi querido piloto.
2: Buenos días.
3: Por favor, me puede mandar un saludo para mi hija Tatiana Solano, que está cumpliendo años, 16 añitos. Muchos saludos, aquí saliendo a trabajar.
0: Listo, bueno, ya le vamos a enviar saluditos. ¿Cómo es que se llama la nena? Bueno, Solano, escuché.
3: Buenos días, JG. Por favor, me puede mandar un saludo para mi hija Tatiana Solano, que está
0: Tatianita Solano.
3: 16 añitos.
0: 16 años.
3: Muchos saludos, aquí saliendo a trabajar.
0: Severísima Tatianita Solano. ¡Que viva la cumpleañera! Tatianita Solano. ¡Que se levante, que se levante! Bueno, saludos de parte de sus papitos. Que Dios me lo bendiga grande y poderosamente. ¡Que viva la cumpleañera! ¡Que viva, que viva! Ahí está doña Ruth, ya reportando sintonía. Gracias, Ruth, por ese mensajito que dice para acá nuestros amigos. Buenos días, JG. Tuni presente, confirme la confirmación. Ahí estamos, confirmado. Ahí, sector de Tuni. Qué lindo panorama, ¿eh? Uno va a Tuni. Ve, hermano, qué lindo panorama. Mujeres hermosas, bellas. Hombres trabajadores allá. Así que bueno, saludos cordiales para toda la gente maravillosa. Así que, señores, ¿sabes quién juega hoy, mi querido piloto? ¡No! Póngame la cancioncita de Cuenquita, por favor, ponga eso. Súbale el ambiente. Hoy juega Cuenquita, hoy juega con Cuenquita. Eso, sube, sube, sube, sube, sube el ambiente. Hoy juega con Liga de Quito. Así que, señores, diga su pronóstico. Gana o pierde Deportivo Cuenca. Confirme la confirmación. ¿Qué dice, piloto? Pierde. Ah, pierde Liga de Quito. Ah, está bien. Ah, pierde Liga de Quito. Así que, bueno, vamos, señoras y señores. Queremos saber su pronóstico. Vamos a regalar una camiseta. ¿Eh? Una camiseta. La vez pasada nadie adivinaron. Ojalá que esta vez tengan suerte para regalar la camiseta. Gracias. Sí, a este parte HP, hijo de la patria. Así que ya sabe, número oficial de la radio para que usted participe, diga su marcador al 099-104-100, señores, disponible para que usted diga su pronóstico. ¿Pierde o gana? Sí, Deportivo Cuenca frente a Liga de Quito por la fecha 15 de Liga.

Ecuador, así que vamos, señoras y señores. 6:06 de la mañana. Queremos saber, queremos escucharte. ¿En qué lugar nos amplificas la señal en este fin de semana? Señores, nos vamos nuevamente con 60 minutos más juntos.

señor. Sí, sí, señor. Aquí estamos, 6 de la mañana con 21 minutos. Aquí están ya, vea, la gente ya reportando sintonía. Pronóstico, ya no pierden. Deportivo Cuenca frente a Liga de Quito, dice por acá. José Julián Mena dice: gana mi Liga de Quito 3-1. Vea, ahí está, vea. Rubén Campos Jaramillo dice: gana Liga 2-0. Danila Morocho, sector Ricarte, dice: gana Liga 1-0. Vea esto. Vamos, presenta solamente Liga. ¿Qué dice por acá nuestros amigos? El de 2502, que comenta nuestros amigos. Buenos días, buenos días, buenos días. Ahí está Doña Gloria Loja, Gloria Loja, Gloria. Ahí está Gloria Loja reportando sintonía. Saludos amigos de La Chismosa, escuchándoles desde Yecla, España, full sintonía. Un abrazo, un aplauso para nuestra linda gente, maravillosa gente chévere en España, en Madre Patria, amplificando César Guañuna.

De Cuenquita, señores, que dice por acá el de 6141 Cuenquita 3, dice las enfermeras 0. Ahí está Cuenquita 3, las enfermeras 0.

reventando sintonía. Estoy está de la unidad 46, las fincas. Dice Cuenca gana 2-0. Segundo en el match. Participa, vamos ahora. Vamos, hombres y mujeres. Eso, vamos, hombres y mujeres. Toda la generación moviendo.

0: 3605. Buenos días, chismosos. Ahí está Luigi, dice Cuenca, gana 2-0 a Liga de Quito. Listo, vamos. Ahí anote, mi querido abuelo. Ahí está el abuelo Mecha Corta, ya tirando pluma. Dice saludos desde los viñedos de Tomelloso, España. El donante de amor le saluda. Excelente programa, señor J.G. Gracias. Ahí está, vaya. El donante de amor. Vaya, es el donante y el detonante de amor. Ahí está. Saludos cordiales, mi pana. El de 0020. Gracias. ¿Qué dice el de 0309? Comente, ¿qué dice para acá? Buenos días.
1: Muy buenos días, señores de la chismosa. Hoy gana mi Cuenquita, 2-1. ¡Vamos! 2-1.
0: Listo, ahí está, hoy gana Cuenquita 2-1, señores, gánate la camiseta. Si usted acierta el pronóstico, en la próxima semana nosotros estaremos ya comunicando con cada uno de ustedes. Sí, especialmente con el ganador, pero no para que venga a retirar la camiseta. ¿Qué dice Flaquito Víctor? Buenos días, feliz sábado, reportando sintonía, el Flaquito Víctor. Gracias, Flaquito. ¿Qué dice por acá? Ese es mocericísimo, mocero de los finos. ¿Qué dice por acá Javier Ortuño? Dice, gana mi Liga 2-0. Vea eso, también presente

0: ecuatorianos. Hoy gana Liga, dice 2-0. El de 35-77, gracias. Que comenta el de 79-45. Buenos días. Hello.
1: Buenos días, chismosa. Deportivo Cuenca 1, Liga de Quito 0.
0: Chéverísimo.
1: Alberto Quito.
0: Alberto Quito.

0: Rita, que le quiero muchísimo. Ahí está, gracias. Saludos cordiales. Sí, en los Estados Unidos, un abrazo para Gabriela Montero y Miraflores. A full volumen, escuchando Edison Huiracocha. Edison Huiracocha, buenos días, excelente programa. Hoy queda empate, Deportivo Cuenca 0, Liga de Quito 0. Mi nombre es Edison. Sí, Huiracocha, sí. Cualquier cosa puede pasar, sí señor, cualquier cosa. 6 de la mañana con 41, que comenta Patricio. Patricio.
1: Buen día, chismositos, buen día. 2-0 gana la Liga de Quito. Saludos, buen día.
0: Listo, Patricio. Gracias, señoras y señores. Vamos, avanzamos con buena música en este fin de semana. Piloto DJ es Alejandro Ponte. Vaya.
2: Tu marido.
0: Hasta nadie sabía eso, ¿ah? ¿Eh? Nadie sabía.

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0: aquí estoy, mis amores.
1: Oyers. Confirme la confirmación. Aquí estamos, señores, en este fin de semana espectacular, programando buena música junto al señor Piloto Villay. Buenos días, Piloto. ¿Todo Belén?
2: ¿Cómo estamos, Jota? ¿Todo bien? ¿Todo Belén? Todo bonito a través de la 104.1, ya sabes, la radio más popular de Cuenca.
1: ¿Gana o pierde Cuenca, mi querido Piloto?
2: Me voy por el empate.
1: ¿Al empate?
2: Por el empate.
1: Está bien. Así que ya sabe, Liga de Quito, hoy visita el Estadio Alejandro Serrano Aguilar para enfrentar a Deportivo Cuenca, hoy sábado 23 de mayo, por la Liga Pro Ecuador, en un duelo clave por la fecha 15. El partido comenzará a las 19 horas de Ecuador. El Expreso Austral busca extender su buen momento y jugando en casa intentará sumar 3 puntos fundamentales para seguir escalando posiciones y meterse en la zona de privilegio. Además, se mide ante un rival directo a la pelea por un lugar en el primer hexagonal. Así que bueno, señoras y señores, diga su pronóstico, ya que la gente está participando. El de 35-77 dice Liga gana 2-0. Edison Huiracocha también dice empata 0-0. Luigi dice Cuenca gana 2-0. Walter Nivelo, Cuenca gana, dice. Así que bueno, 3-0, dice a las enfermeras. Así que bueno, el de 0309, a Coyaguazo, Cuenca 2, Liga 1, Alberto Quito, Cuenca 1, Liga 0, Patricio. El de 8860 dice Liga gana 2-0. Vamos por acá con saludos, que dice, que comentan nuestros amigos a esta hora de la mañana. Vamos por acá. ¿Qué comentan nuestros amigos? ¿Qué dice para acá Patricio? Ya escuchamos a Patricio. Franklin Loja, ¿qué dice Franklin? Buenos días, Franklin. Confirma, Franklin.
3: Hola, JG, Piloto DJ. ¿Pondrá la cancioncita, Chovercito Carretero? Claro que sí, mi cuenquita gana 2-1. Hoy gana nuestro cuenquita. Saludos.
1: Listo, Franklin, participa, dice para acá. Confirme la confirmación. Confirmado, señores, la firma, dice. Liga 2, Cuenca 0. Elmer Delgado, allá está Elmer, dice que hoy gana Liga a Deportiva Cuenca. ¿Qué dice para acá? El de 6401, a esta hora. Buenos días, soy Mario, gana Liga 2-0. Mario JL, y esta gracia. El de 1040, ¿qué dice para acá? Comenta rápidamente. Buenos días, amigos de la radio La Chismosa. Aquí recordando sintonía desde el estado de Maryland, en la ciudad de Baltimore. Felicidades, más un excelente programa. Muchísimas gracias. ¿Qué dice Luchito Arias? Buenos días, Luchito. Buenos días.
4: Muy buenos días. Linda música, linda animación. Señor JG, señor Piloto, el cuenquita. Mi pronóstico de Luchito es 2-1 gana el cuenquita. Pronóstico de mi ahijado, 1-0 gana el cuenquita. Y ahí la María dice que gana 3-1 el cuenquita. Vamos adelante, vamos cuenquita, vamos. Sí se puede. Felicitaciones a ustedes. Sigan adelante con la humildad de siempre.
1: Listo, muchas gracias.
4: Estamos en Sintonía Mercado 3 de noviembre.
1: En el Mercado 3 de noviembre, señores, sonamos buena música. Dice por acá a través de 099-1041. Fabián Guamarrigra. En el Mercado 3 de noviembre, a full volumen, gana Cuenca 2-0. Saludos en el sector de la Cruz Verde, San Joaquín, familia Muñoz Vázquez, escuchando todo parlante de La Chismosa. Saludos de cumpleaños para Delia Guamán, de parte de sus padres. Te escuchamos por el sector del Colegio Borja. Un abrazo para la cumpleañera. ¡Que viva los cumpleañeros! Dice por acá, ¡viva! Estefanía Ronquillo, tu ausencia es como el barro que salió en la frente. No se ve, pero me duele tu partida. Uy, ahí estamos, señores. 7:05 a.m. En este preciso momento, señores, es momento de complacer, ¿ah? Hemos venido complacientes. Y hoy, señores, vea, queremos brindar la mejor música. solamente la punta, así como le gusta acá, no le vaya a decir, ¿ah? ¿Eh? Así como le gusta acá, vamos con la puntita, señores, bienvenidos al segmento Solamente la Puntita. Vamos ahí, mira su punta.

con 16 minutos en el mercado del Arenal. Saludos cordiales, comerciantes. Confirme, confirme la confirmación en el mercado 10 de agosto. Ahí estamos acompañando en este maravilloso sábado en el mercado 9 de octubre. Buenos días, comerciantes. Saludos en el mercado 27 de febrero. Ahí están nuestros amigos también vacilando la buena chicha.

vaya, señor DJ. 7:24, 7:24. Eso vaya. Vacila la buena música. Nuestros amigos hueveros, saludos cordiales. Los que meten y sacan de las bodegas, un abrazo.

huevos. Así que bueno, gracias. Él dice para acá nuestros amigos, saludos cordiales. Ahí está Miguelito Pérez también. Miguelito Pérez, ahí está. En los pasteles de Benito, un abrazo fuerte en la calle Larga. Y hermano Miguel, venga donde usted come rico y sabroso los panes, ¿eh? Calientito. Te quema la mano. Y si tú eres mentiroso, te quema la lengua. Así que saludos aquí, reportando sintonía desde la pandilla de los pasteles de Benito. Miguelito Pérez, un fuerte bendecido abrazo. Feliz sábado. ¿Qué dice para acá nuestros amigos? Aquí escuchando en el Hospital Universitario del Río. Aquí presente, linda enfermera, bella. Ahí está Katiuska Ramírez, escuchando, dice, en el Hospital Universitario

mano. Allá está mi pana, en el Hospital Vicente Corral Moscoso. ¿Qué tal? Buenos días. En el Hospital José Carrasco Arteaga, también gracias. En el Hospital Católica de Azogues, ahí estamos acompañando con La Puntita. Vamos, señor piloto DJ, 7:28. Y esto suena.

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2: Listo, señoras y señores, aquí estamos. Sí, aquí estamos complaciendo grandes éxitos musicales a todos nuestros amigos fieles y a nuestros amigos infieles de La Chismosa. Saludos cordiales para Dalila Peñalosa, que ya está de pie. Ya dice, estoy pegando un bailecito. Ya me estoy... Dice, ya me están arrinconando. Sí, con la buena música, con la buena punta. Ahí estamos, acompañando a mi gran amiga Dalila Peñalosa. Y también saludo para el taxista enamorado que... En algún lugar, dice el taxista enamorado, ya circulando, haciendo el recorrido, dice que siempre la

FM en Gualaceo, en Pauten Six, en Chordelegue, por la 102.9 FM en Girón, San Fernando, Santa Isabel. Muchísimas gracias. Nosotros seguimos complaciendo con más éxito solamente en la P.

¡Qué buena música, señor DJ! ¡Qué buena pieza! Estamos lanzando para todos nuestros amigos fieles y para nuestros amigos infieles oyentes de La Chismosa. Gracias, señoras y señores. Ahí estamos, señores, en este fin de semana complaciendo esta musiquita para que levante con todas las ganas. Eso, súbelo, súbelo, súbelo, súbelo.

0: momento, señoras y señores. Confirme, confirme, confirme, confirme, confirme. Estamos llegando, estamos llegando, estamos llegando a la parte final. Ya faltan ya 10 minutos. Ya para las 8 de la mañana. Muchísimas gracias a toda la generación. Muchas gracias, señor conductor. Muchas gracias, señor ama de casa. Muchas gracias por escuchar, señores comerciantes. Muchas gracias, señores guardias de seguridad. Muchas gracias, señores panificadores. A toda la gente maravillosa, gente chévere. Desde muy temprana horas ha estado bien, bien, pero bien apegadito a los parlantes, escuchando la música. Nos estamos yendo, mi querido piloto DJ.
1: Claro, así es. Nos vemos el día de... el día sábado, casi digo el día de mañana. Casi digo el día de mañana. Bueno, ya saben, conmigo nos escuchamos todos los sábados a partir de las 5 de la mañana hasta las 8. Yo soy DJ Piloto, el que te pone buena rumba, buena vibra todos los sábados.
0: Sí, señor. Buena música, buena vibra, señoras y señores. Oiga, ¿sabe que me hizo una pregunta una persona acá, mi querido piloto? ¿Qué pregunta? Estoy saliendo con un hombre casado. Lo amo y no quiero perder. ¿Qué puedo hacer, JG? Por favor. Es como yo decir, estoy saliendo a trabajar todos los días y no sé qué hacer. Listo, señores. Bueno, es como traer un carro prestado. Ya tiene dueño, así que valórate, hija de Dios. Listo, señores, conmigo. Si Dios permite, si así Dios la merita, la próxima semana estaremos nuevamente en la cabina principal de la 104.1 FM. Yo soy JG, la voz de la selva. Deseándoles un bonito fin de semana. Chao.
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1: Más alegre. Qué rico que suena la música ecuatoriana, la música nuestra, la música nacional.
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1: Saludos cordiales para nuestros amigos en los mercados, a la gente linda que nos amplifica en diferentes puntos de la ciudad, a nivel de toda la provincia de La Suay, en la provincia del Callar, en la ciudad bella de Azogues. Saludos cordiales, Azogues querido, ¿eh? Con todo el cariño del mundo. Para nuestros amigos de Cojitambo, la gente linda de Taday, nuestra gente maravillosa del Tablón de Nulti. Saludos a todos los que se comunican. 099-104-1100 está habilitado ya para que usted reporte sintonía a esta hora. Con la mayor de las alegrías, la bienvenida para la Mona.
3: Hello, mi querido Mona. Buenos días, gente maravillosa también que es en sintonía de la chismosa. Yo pensé que iba a decir con la mayor de las locutoras. Ha sido con la mayor de las alegrías. Mayor, qué bueno que no me trató como vieja. Buenos días.
1: Por favor,
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0: 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Y por supuesto, Océano, distribuidora de mariscos, ahí el señor Norman Saavedra, él anda por toda la ciudad, por toda la provincia, repartiendo el camarón, repartiendo la albacora, repartiendo el tollo,
1: repartiendo el cuerpo,
0: repartiendo el cuerpo también. Él también puede vender fritada, oye.
1: Repartiendo, dice.
0: Así que, ahí, dice, yo pago solo para que me hagan bullying nomás. No, estoy no. Como el doctor, dice, como el doctor Vladimir, solo para que me hagan bullying. Dice, imagínense pagar $300 para que me hagan bullying. No, no es posible. Así que saludamos a todos nuestros amigos oficiantes, también a nuestro pana, el grillo de los relojes, Eduardo, la feria.
1: Eduardo Cedillo. Reloj,
0: claro. Y por supuesto, toda la gente maravillosa que siempre nos acompaña. Este lunes feriado, ¿no? Hay lunes, mucha gente que ha venido de distintas provincias de nuestro bello Ecuador, ha venido a pasar acá a Cuenca porque es una ciudad top, y sobre todo hay la tranquilidad que tú aún todavía puedes caminar con tu celular por ahí, y vienen a disfrutar, así que a recibir con amor, con cariño, eso, con educación que caracteriza a los cuencanos, a todos esos turistas, a todos, no importa el color, la raza, la situación económica, social, hay que tratar bien a todos.
1: Vamos a visitar el mall hoy día.
0: Vaya al mall, vaya a disfrutar, vaya a comer en los mercados, vaya a comer en lo que usted quiere en la esquina, una salchipapa, pero vamos a reactivar la economía y a ser felices. Así que, así iniciamos Ecuador Vive, carajo, mis longuitos. Eso, cholito.
1: Caramba. Baila, baila, baila, disfruta. 099-104-1100, vamos a comunicarse con la chismosa radio.

0: bam. Saludos en la 9 de octubre. Un abrazo. Muy buenos días, Monito. Que tenga un lindo fin de semana desde la capital de los Valles. Un excelente programa. Sigan adelante. A mi querido doctor Vladimir, una magnífica persona, dice. Luchito Arias, como siempre, Luchito infallable.
1: Muy buenos días, muy buenos días. Ecuador vive, carajo.
0: Eso.
1: Monito. Mi estimado gerente de Radio La Chismosa, Monita, Monita, hoy ha venido bien bailarina, así debe venir todos los sábados a bailar con los oyentes.
0: ¡Eso!
1: Alegría sincera con la mejor música del mundo, nuestra música nacional ecuatoriana, la más alegre, la más sentimental para todo.
0: ¡Eso!
1: Luchito Arias, ¡ay, Dita María, Dito, querido! Estamos reportando Sintonía Mercado 3 de noviembre, sucursal Casa de la Mujer. Hoy con el sabroso mechito y el pancito de dulce.
0: Me faltó ahí la Aidita María de fondo.
2: Eso te iba a decir, los gritos de la Aidita María.
0: Sí, me faltó.
2: No, está aburrido, está aburrido.
0: Atrás va la Aidita. ¡Eso! ¡Veo la chismosa!
2: ¿Qué pasó con la Aidita? ¿Qué pasó?
0: Saludos, estamos en feriado, bonito. También el día lunes coincidimos. ¿En dónde, Pedro? ¿En dónde? ¿Ah? ¿En dónde? Díganos desde dónde nos están enviando mensajitos. Román Capobrete, como siempre, el romancito camellando y escuchando la chismosita. Ahí está el chancho a la Barbosa. Vea, bonito.
2: Qué rico.
0: Ahí nos envía unas imágenes del chancho a la Barbosa. Qué rico. Saludos, Romancito. Dios le pague. Seguimos disfrutando, monita. Mira lo que se viene. Una cumbiecita para recordarle a Gustavo Velázquez.
2: Vamos a bailar, a disfrutar. Bienvenidos nuestros turistas también. Escuchen la chismosa porque van a irse, pero así amando esta radio aquí en Cuenca.
0: Vaya.
2: Freddy Auquilla también, saludos. Vamos a bailar eso. Suelte la cadera.
0: Esa es. Muévete. Freddy Auquilla está en Nueva York, nos dice ahora.

0: octubre. Buenos días a nuestros amigos que están disfrutando la programación en diferentes puntos de la ciudad. A full volumen, dice Monito. Aquí, Santiaguito Ochoa. Hola, don Santi. ¿Qué nos cuenta, don Santi?
1: ¿Qué tal, Monito? Buenos días, muy buenos días. Qué linda música para el fin de semana. Esto es Ecuador Vive, carajo. Claro, saludos desde acá, desde el Cebollar, ya sabe. Como siempre, en sintonía de la radio número uno.
0: Eso.
1: La Chismosa.
0: Con todo el cariño, vea. La Chismosa. Saludos, Monito, desde acá, desde la Plataforma del Sur. Gracias, Oliver Mejía. En los coquitos. Eso, los coquitos.
2: También ven el hornado.
0: El hornadito, las papitas con cuero. Las hierbitas, de pronto quiere las frutitas, todas las hortalizas.
2: No, la hierba
0: carnes.
2: Venden por acá.
0: ¿Por dónde?
2: En la Honorato Vázquez venden en la madrugada.
0: En el 9 de octubre. Ah, claro, ahí venden las hierbitas para el cuy, cierto, tempranito en la mañana.
2: Claro.
0: Unas que vienen de la provincia del Cañar. A propósito, saludos para los.
2: Buena hierba, ¿no?
0: ¿Cómo serían ahí los hierberos?
2: Claro.
0: Los hierberos.
2: ¿Te acuerdas del hierberito? Cara de puñete, claro. Que le decía.
0: Carita puñete, hierberito. Claro. Los hierberos. Saludos para panadería, los pasteles de Benito. Hola, muchachos. Qué rico.
2: Tengo ganas de comer pan.
0: Mira,
2: yo casi nunca como pan, pero un postrecito, depende ese pan calientito que sale del horno.
0: Rico, ¿no?
2: Saludos. Maravilloso, ahí. De verdad. Definitivamente nosotros somos muy privilegiados aquí en Cuenca, la provincia de La Suave. Bueno, en todo el Ecuador, ¿no? Siempre el panaderito de la esquina, el panaderito del barrio, el que hace rico, delicioso.
0: Y el barrio se llena de un aroma
2: de
0: increíble,
2: olor,
0: ¿no?
2: Sí. Oye, es como el pollo del barrio. Qué ricos esos pollos, sí, ¿no? También, ¿no es cierto?
0: O la carne en palito del barrio.
2: Claro, o cuando vas todas las fiestas de pueblo.
0: Ajá.
2: Y te comes esos pollos que hacen ahí. Qué rico,
0: rico
2: pollo.
0: Ya.
2: Delicioso ese caldito también, ese caldo de gallina runa. Las empanaditas que hacen las abuelitas. Yo no sé hacer empanada, por si acaso.
0: Uy, cierto, Lucita Becerra, tengo que irme por allá, ve. La última vez nos pegamos el desayuno, ya. ¿Cierto?
2: Sí, el patito,
0: ya me voy,
2: cierto.
0: Ahí.
2: Oye, por cierto, gracias a su esposita también, la Madenita nos viene trayendo un desayuno delicioso.
0: Rico.
2: Así que, doctor Vladimir, si está escuchando, usted tráiganos el almuerzo, porque ya la Madenita ya nos trajo el desayuno.
0: Saludos, buenos días. Angelito Pacheco, pilas. Regáleme una camiseta de la Chismosa, claro, con mucho gusto. A ver, 099-104-1100. Vamos poniendo unas viejitas también, ¿ya? De
2: no,
0: todo un poco.
2: De solo así, lanzándome indirecta.
0: No. Voy a poner unas viejitas como vos, ¿ya?
2: Ay, ya.
0: Como yo digo, como
2: o
0: yo.
2: O sea, sea directo ya. Mona dice, por suerte ya estamos libres de likes.
0: Ay, qué lindo.
2: Mira, dice Mono, gracias por acordarse del mercado. Saludos a todos, dice el Oliver. Ya les mando hornado, dice,
0: qué
2: con
0: rico.
2: Un juguito de coco. Gracias, Oliver.
0: Saludos para Luisita Maldonado. ¿Qué, se libraron del ICE de verdad?
2: Porque el Freddy ya es ciudadano. Pues.
0: Ay, qué lindo.
2: No, Freddy, le ve esa cara de gringo que tiene.
0: Oh, no, de verdad.
2: Bele.
0: Qué bendecidos aquellos que ya tienen sus documentos en regla.
2: Y mira que ahorita también hay otra disposición también que ya para obtener la residencia ya tienen que regresar a su país de origen y desde ahí tramitar lo que es la residencia.
0: Ah, mira.
2: Entonces, ahora hay mucha gente también que se va a separar de la familia. Y
0: un
2: ves
0: tiempo.
2: Tú que ya tienes que salir y si no te dan.
0: No.
2: Miau, miau, te van a decir.
0: O sea,
2: qué pena.
0: Sí, hay, bueno, la gente dirá, claro, los hacen regresar voluntariamente, dices tú.
2: Claro, es yo.

0: yo le veo como un regreso voluntario. Y claro, después ahí ellos deciden si es que les dan la residencia o no.
1: Uy, Dios mío.
0: Entonces sí está complicado para todos los migrantes, no solo ecuatorianos. Dice, saludos al Mocho y al Steven, que dejen la pereza desde Talleres Neutro a full volumen desde Sayaucí. ¡Qué dale, linda gente!
2: ¡Eso!
0: ¡Vamos, loquito! Seguir bailando nuestra música, carajo.
1: Mientras ustedes están desayunando, nosotros también. Vamos, Mona, vamos a ver qué trajo la señora. Vamos, vamos.

en el Mercado 12 de Abril. Saludos cordiales a todos los comerciantes, a nuestros amigos guardias de seguridad, a los conductores en los taxis, en las camionetas. Para ustedes va este programa.

0: Nos vamos a una pequeñita pausa comercial y ya regresamos.
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0: Buenas noches, comadrita.
1: Buenas noches, compadrito. ¡Qué milagro!
0: Aquí a festejar a la santita, comadrita.
1: Pase, compadrito. Tome asiento.
0: Gracias, comadrita. Muchachos, ¡que viva la santa!
2: ¡Que viva!
1: Con todo cariño le vamos a cantar el San Juan, la chicha de la santa.
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0: cordiales para todos los amigos. Hola, buenos días. Con toda la gente que está enviándonos sus audios también. Con gusto. A ver, ¿cómo
1: bonito,
0: estamos?
1: Buenos días. Te saluda Miriam desde la Avenida México, aquí en la lavandería Coiris, Aculco, Ecuador. Vive, carajo.
0: ¡Ay, qué lindo! Saludos, Miriamcita. Ya hoy día caemos por ahí. Hoy día caemos, ¿ah? Ahí tenemos la ropita del mono. Ah, si no, me toca lavar a mí. Saludos cordiales. A ver, ¿quién más está por ahí? Saludos, dice, para Edwin Guzmán Rivera, fiel oyente del programa. Gracias, ¿ah? A toda la gente que siempre valora lo que hacemos aquí en Ecuador. Vive, carajo. Don Alfonso María Ortega, nuestro abrazo para usted. Osito Yogi, qué lindo osito, mi pan osito. Vea. Ahí está, vea. Escuchando en la planta, ¿ah? Eso, saludos para mi querido Osito Yogi, que estuvo de cumpleaños allá en el mercado 12 de abril. Saludos para él y para todos los comerciantes del mercado 12 de abril. Don Fredicito Uquilla, un abrazo para usted, para los que nos están enviando mensajitos. También gracias, ¿ah? Dios le pague, Patricia. Luisa Maldonado, monito, Dios lo bendiga. Feliz fin de semana. Mira, aquí no lo ocultamos mucho porque a la gente le gusta escuchar música. Y por eso es que siempre estamos ahí, ¿ah? Poniéndole todo el cargamento de música ecuatoriana. Y le vamos poniendo la musiquita con lo nuevo, ¿sí? Con lo nuevito también, para que vean que los ecuatorianos tenemos artistas también actuales. Que le ponen a la chichita de moda con los nuevos instrumentos.

Con alegría, con alegría. Saludos cordiales a toda la gente que está con nosotros disfrutando esta hora. Buenos días, Miguelito Gonzalo López. ¿Ah? Que tengan una bendecida mañana para ustedes. Me llamo Miguelito Gonzaleo López Coronel. Soy fiel oyente. Les escribo desde la vía al Zigzig, parroquia de Gañanzol, sector Simón Bolívar, a full volumen. Un lindo fin de semana para ustedes, par de monitos. Gracias a toda la gente que nos está escribiendo a través del

0: 1-100.
1: Yo sí conozco Gañanzol.
2: ¿Gañanzol?
1: Sí, me fui una vez por allá.
2: Qué lindo, sí, sí. Saludos para la gente de Gañanzol, ¿ah?
1: Me fui a la chacra.
2: ¿A la chacra o no? Con el garañón.
1: Claro, con el garañón.
2: Saludos, monito. Dice, aquí le estamos escuchando en el Mercado 9 de Octubre. Gracias a toda la gente del Mercado 9 de Octubre. Gracias por recibirnos bien bonito. Estuvimos con una serenata para el Día de la Madre allá, a la comadre Rosa Matute. Saludos cordiales. Dios les pague a la gente del Mercado 9 de Octubre, que siempre nos recibe con cariño. A nuestros amigos del Mercado 3 de Noviembre también, gracias. En la plataforma del Sur, muchachos, linda la plataforma. Ya me fui, ya me di una vueltita.
1: A la plataforma bonita. Valdivieso también.
2: La plataforma
1: febrero,
2: Valdivieso. Saludos ahí a toda la gente en el giro de la 9 de octubre, en la Rotary, para la gente del Centro Comercial 9 de Octubre, a toda la gente de la Chola Cuencana, en el Terminal Terrestre, a la gente en el Parque Industrial, los que están trabajando, y ahora tenemos nuevos oyentes, monita.
1: ¿Ni dónde?
2: En el Mall del Alto, también la gente que hace ahí cocina. Saludos para los amigos, chef, en los diferentes locales de comida. Gracias, Dios les pague. Ahí en la parte interna, monito, vea, aguantamos con la chismosa todo el día, aquí a 8 de la mañana ya estamos listecitos. Abrimos el local, 10 de la noche estamos cerrando, pero estamos limpiando, dejando todo al pelo y escuchando la chismosa todo el día. Qué lindo. Saludos para la gente de los ceviches de la Rumiñahui en el Mall del Alto. Ah, son nuestros oyentes, pero pilas. Saludos. Ah.
1: Sí, en el Mall del Río también, de cuando se van a estar escuchando. Así que saludos a todos los chicos.
2: Qué lindo, ¿eh? Ya ves. Hago otro audio.
3: Buenos días, chismositos. Un excelente sábado, un lindo fin de semana. Que Diosita me los bendiga siempre. Les saludo como siempre desde Tarqui, San José, a Full Volumen. Gracias.
2: No se pague, ahí está, Full Volumen en Tarqui. Saludos para la gente de la Victoria del Portete. Saludos para la gente del Portete de Tarqui también. A nuestros amigos de Cumbe, Disha, a la gente en Quingeo, gracias, Dios les pague. Qué bonito, 099-1041-100. Póngale banda.
1: Eso.

0: Saludos para la gente que está con nosotros disfrutando el programa en Guyanchapa. Saludos, Guyanchapa.
1: Sí, señores.
0: Saludos, Oña, que está de fiesta. Saludos a la gente linda también de Oña de La Paz, a la gente de la entrada Navón, en Las Nieves. Saludos a la gente de La Jarata. 104.1, siempre escuchada ya.

0: Saludos, señor Eras, qué gusto. Escuchándonos, monito, dice.
1: ¿Cómo vamos, monita? Monito Candela, muy buenos días, muy buenos días, buenos días.
2: ¡Hola!
1: ¡Qué buena música! Saludos cordiales desde el corazón de la ciudad, aquí en el Patito Amarillo. Full, full música ecuatoriana, esa.

0: Valencia.
1: Música del pueblo para el pueblo, sí señores, muy buenos días, Dios, buenos días.
0: Buenos días, jovengueras. Hola, buenas, dice Radio La Chismosa, al pie del cañón desde las 5 de la mañana, escuchándoles. Don José, don Pepito.
2: ¿Qué dice esa familia chismosa? ¿Cómo estamos? Buenos días, monito y monita. Que tenga un lindo y bendecido día aquí las... Hablando desde las canchas de Don Cuenca, aquí alistándome para un bingo solidario.
0: Hoy día, ¿no? Dos de la tarde.
2: Naula.
0: Hoy a las 2.
2: Pues veremos que haya acogido esta nochecita.
0: Ah, noches, ya.
2: Un saludito también para la familia Cuenca, aquí en la Quinta Chica, sector bajo, y para todos ustedes. Un lindo y bendecido día.
0: Gracias, mi rey. Para usted lo mejor, Wilson Peñalosa. Saludos, como en aquellas épocas de la radio popular. Qué lindo, ¿ah?
3: Buenos días, monito. Buenos días, aquí hablando desde la fábrica de velas imperiales, oyendo qué hermosa música, me acuerdo de tiempos pasados de mis papás, qué linda música, monito, siga adelante, no se quede, siga adelante, esa música es la más bonita del Ecuador, gracias, monito mono.
4: Oye, o sea que tú eres ñuspa.
0: Claro. Ñusta.
4: Ah, Ñusta, eres Ñuspa. Ñusta. Ñusta es viejo, antiguo.
0: Sí, Ñusta,
4: ah,
0: guapa.
4: Ya, Ñusto. Vamos, Ñusto.
0: Guapa. Qué bestia está buena.
4: Vamos,
0: una medalla.
4: Ñusta, vamos.
0: Con esto nos vamos a la pausa ya. DJ One preparando la artillería.

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11: Ah, bueno, muy bueno.

0: ¿Cómo estamos, señoras y señores? Acaba de llegar, arribar a la cabina del Control Master de la Chismosa, el señor Gabriel Ucho.
1: El virgen de las mezclas.
0: El virgen de las mezclas. No le diga así.
1: El virgen, el virginal.
2: Ya vas a empezar.
1: El virginal. El hombre que no tiene pensamientos cochinos.
0: Impuros.
1: Como los suyos. Como usted que me está escuchando, puerco.
0: Y no está hablando del mono, por si acaso.
1: No, estoy hablando de usted que me está escuchando, Wilson Peñalosa.
0: No le diga así.
1: Mente cochambrosa.
0: Blaquito Víctor Nube Gómez, hola, saludos cordiales para todos los amigos. Buenos días, DJ Juan, dice.
1: Luis Miguel también es un puerco cochino, siempre andaba pensando en mí.
2: ¡Cochino!
0: Me encantan en los programas de la Chismosa, dice Nube Gómez.

0: bola,
1: solo, no, ni cuerpo te falta, solo edad te falta.
2: No, me falta la edad.

0: ese chico simpático que está ahí. Confirme.
1: Muchas gracias. Dios le pague, señorita.
0: Soy yo,
1: el de la barba perfilada, como dice el doctor. 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Doctor, qué
0: doctor,
1: gusto.
0: Qué
1: eso.
0: Rico, buenos días, qué rico desayuno. ¿Cómo está? Pero ¿cómo? Póngale.
1: Doctor,
0: póngale.
1: Qué rico, háblese.
0: Qué rico desayuno, diga.
2: Ah, claro. Claro. Hola, hola, muy buenos días.
0: ¿Cómo va a creer que voy a hablar cosas que no son?
2: Ay, aquí decimos la verdad. Comenzamos fuerte.
0: Doctor, buenos días, cuéntenos
2: fuerte.
0: Usted, como
2: duro,
0: siempre.
2: Duro.
0: Usted siempre llega más tarde que yo. A ver, Doc.
2: Comenzamos duro. Claro.
0: ¿Qué tiene
2: usted tiene
0: para
2: que marcar?
0: ¿Qué tiene
2: buenos
0: para
2: días,
0: día?
2: Buenos días.
1: Buenos días, Doc.
2: Chismoso, chismosa, buenos días. Comenzamos fuerte hoy, comenzamos fuerte.
1: De aquí decimos la verdad, doctor. Decimos la verdad, está bien.
2: Ahí está.
1: Vea.
2: Nadie se ofende con la verdad. Nadie se ofende con la verdad. Nadie debería ofenderse con la verdad.
1: Alguien me dijo, el doctor Huesito. Sí, el doctor Huesito, porque la atienden todo problema de huesitos, claro. Justamente.
2: Cartilagos, así es, para servirles.
1: Estaba viendo el tema de la calistenia, cantidad de gente que está haciendo.
0: Calistenia.
2: Sí, es buena la calistenia, pero para eso también tienes que tener mucho.
1: Estaba viendo,
2: sea,
1: ese tema.
2: Preparación.
1: Interesante. Usted, claro. Usted que todo lo sabe, doctor, eso no. Está de moda. No, no, de verdad es que está. Ahora yo veo en redes y el tai chi.
2: A ver, el tai chi es un arte. El tai chi es como un arte marcial.
1: Ya.
2: Gente joven como nosotros.
0: Ah, ya. Ya pensé que iba a decir.
1: No, pero es que mira, todo el tai chi con la silla, el tai chi acostado, el tai chi haciendo parado, o sea, el tai chi para, justamente para los músculos.
0: Y el tai chi. Y te hacen tai chi.
2: O sea. Oiga, o sea, el moverse es bueno, ¿no? Yeah. Pero cuando todavía se tiene actividad, yo lo que más recomiendo es la parte de musculación, ¿no? La calistenia es muy buena. Es muy buena porque, de hecho, desarrolla potencia y musculación.
1: Yeah.
0: Entonces, es bueno, para nuestra edad, jóvenes así, es buena la calistenia.
2: Claro, ahí. Claro, es bueno. No, depende de quién le gusta. Por ejemplo, a mí, te digo francamente, no me gusta mucho la calistenia.
1: Yo prefiero que alzar pesas y que se rompan los músculos.
2: No, utilizas tu propio peso, utilizas tu propia masa muscular, tu propio peso corporal para producir músculo, ¿no?
0: Oye, hermano, entonces puedes producir por ejemplo, bastante vos con el peso y la masa.
2: Claro, entonces por
1: la masa muscular.
2: Claro, o sea, por ejemplo, utilizas barras.
1: Ya.
2: Utiliza
1: con tu mismo peso.
2: Claro, puedes hacer sentadillas, claro, eso con
0: DJ Juan utiliza la barra para chupar, pero
2: claro, entonces eso es muy bueno, pero todo, a ver, lo interesante es que el deporte siempre es salud, ¿no? Pero depende del tipo de deporte. Por ejemplo, te pongo un ejemplo, el día de ayer me visitó un paciente que tiene un problema del hombro hace muchos años.
1: Ya.
2: Y yo lo valoré y le dije, no, hagámosle una resonancia y porque le dolía más del hombro la columna. Entonces, ¿a qué voy esto? Cuando vino la resonancia, vemos que tenía roto un tendón del hombro.
1: Oh.
2: Y cuando le vimos la columna, le sugerí que haga deporte y me dijo, doctor, ¿puedo practicar boli? Entonces, no, porque el hombro es una de las primeras articulaciones que se dañan, los músculos y tendones del hombro se dañan por el boli. Entonces, si tiene problemas de espalda y se le recomienda ejercicio, pero va y juega boli teniendo problemas como en este caso del hombro, pues va a empeorar, ¿no? Entonces, hay que ver también un deporte que sea acorde a la condición del paciente y a lo que tenga el paciente. Entonces, en este caso, por ejemplo, practicar boli no, pero sí puede

0: para que le valore y hacer un estudio de imagen adecuado, una buena radiografía. Debido a que los niños muchas veces, muchas fracturas no son igual que los de los adultos, incluso los tratamientos cambian de los adultos. Ayer, por ejemplo, justamente vi a un niño que se cayó de una altura y se rompió el codito. Yeah. Entonces vino directamente porque la hinchazón fue tan brusca, tan violenta en su codito, y ya no pudo mover su codito, que los papás pues acudieron, vieron que tenía una radiografía, se había fracturado, y pues me visitaron y ya solucionamos este problema, y en este momento ya se está yendo a la casita el niño. Y ese siempre es el mensaje: cuando ustedes tengan un niño que tenga una lesión, acudan al especialista, no le lleven donde el sobador, no le lleven así, tengan ¿por qué? Porque los niños, así como se rompen, los niños también sanan más rápido.
1: Ya, se pega más rápido el hueso, ¿no?
0: Exacto, en palabras muy sencillas.
1: Y se pega mucho mejor, dicen así, no sé.
0: El problema, claro, o sea, se pega, pero puede pegarse en una mala posición. Ya. Entonces, claro, los niños pueden llegar a desarrollar algún defecto o alguna limitación o incluso alguna
2: deformación. Va a pegar bien si tienes, si van donde un doctor como el doctor Vladimir Serrano.
0: Oiga, así es, para hacer
1: pregunta, bien. Pregunta rapidito, pilates, todo el mundo anda con
0: es
1: la moda
0: bueno
1: del pilates.
0: Es muy bueno el pilates. Bueno, el pilates también utilizan, son ciertas posturas, ciertos movimientos, ciertos ejercicios que también utilizan es una máquina especial ahí para
1: con
0: pilates.
1: Con resortes.
0: Sí, pero ligas, utiliza ligas. También, exacto, pero que también utiliza la resistencia a las ligas y el peso corporal. Es muy bueno el pilates también. Sí,
1: es por la columna, digo yo, porque.
0: Sí, sí. Lo que pasa es que el pilates te fortalece todo el cuerpo, no solo la columna,
1: pero
0: el miembro superior.
1: Más claro.
0: No es tan someterlo tanto a un estrés, ¿no? Yeah. Por ejemplo, en el gimnasio, uno de los ejercicios que es muy bueno, buenísimo para las piernas, desarrollar buenas piernas, es la sentadilla con barra.
2: Ya. Yeah. Ah, yeah. Pero con las pesitas también, ese es bueno, yo sé hacer este que es así.
0: Claro, es bueno. El problema es que, por ejemplo, el de la barra te somete mucha, es muy buena carga, entonces le meten bastante estrés a las piernas y hipertrofia, crece el músculo. El problema es que la gran mayoría hace con una mala técnica o con mucho peso.
1: Ahí está el problema.
0: Y daña la columna.
1: Claro, ahí
0: y
1: está.
0: Y daña la columna. Yo he visto casos de pacientes de 18 años, 19 años, con unas columnas con hernias, con desgaste.
1: Escoliosis.
0: Desgaste de discos, debido a que la juventud de Vino Tesoro, pues les da eso de querer cada vez alzar más peso y más peso y más peso.
1: Pero no se cuidan.
0: Y terminan dañando su columna. El problema es que cuando eres joven te recuperas.
2: La mujer del mono debe estar atrofiada la columna con tanto peso del mono. Y años.
0: Ya la pobre.
1: Quítale el micrófono a la mona, por favor.
2: Sí, ya me voy también, ya.
0: Y el problema es ya cuando llegan a ser adultos.
1: Claro.
0: Yo he visto también casos de pacientes que a los 40 años a veces tienen columnas ya de 70, 80 años.
1: Y los, por ejemplo, Doug, una curiosidad, los que montan caballos, los que les gusta la vaquería y todo eso.
0: A ver, se ha demostrado que la postura, la posición de la columna puede aumentar la presión a nivel de los discos intervertebrales. Entonces, por ejemplo, cuando uno está sentado o incluso agachado, incluso inclinado viendo el celular,
1: también.
0: Claro,
1: en
0: también.
1: La parte cervical.
0: Exactamente.
2: Sí, que ahora tienen joroba bastante, ¿no?
0: Claro,
2: van a
0: exacto.
2: Desarrollar la joroba en la parte de atrás, como en las cervicales.
0: Exactamente.
2: ¿No?
0: Si ustedes todos hemos estado viviendo ahora con esto de las redes sociales, del TikTok, están sentados inclinando la cabeza y están por una hora, dos horas, se van a dar cuenta que comienza a doler la columna cervical.
1: Claro, en la parte del cuello atrás.
0: Exactamente. Y eso es porque la presión mecánica es mucho mayor a ese nivel, por eso presenta dolor cervical. No se diga aún más que sumamos a eso que estás en caballo y el caballo cuando no galopa, sino cuando trota o anda.
1: Me golpea.
0: Todos los que no se subido en caballo golpea y golpea bastante. Y si tienen una silla muy rígida, pues golpea más.
1: Inclusive se te puede hundir el chupatuyo.
0: Sí, también.
1: Claro, no ves
0: sí,
1: que
0: sí.
1: Tú literalmente brincas con los pompis.
0: Y si no tiene, claro, y si no tienes buena masa muscular y si no tienes grasita, las mujeres tienen para fuerte nada mucha grasita ahí, esto es directamente un golpe sobre los huesos de la pelvis y causa dolor.
2: Y igual, usted creo que anda mucho a caballo ahorita.
1: Sí, no.
2: Por eso se le han hundido las nachas.
1: Chao.
0: Chao.
1: Gracias, Doc. 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

0: cosas. Gracias, monita. Gracias, monito.
1: Gracias, doctor Vladimir Serrano. Para los que quieran de pronto comunicarse con él, están en redes sociales. 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Gracias, DJ Juan. Pórtense bonito. Con esto cerramos ya el programa de...

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1: ¡Ay, cachudos!
0: ¡No! Ejemplares, bien puestos, potentes como nuestros auspiciantes. En un cachito, regresamos luego de comerciales.
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0: sí. Sábado genial. A los tiempos, llegando un sábado por acá, Papá Alberto.
1: Primer sábado de mayo.
0: Ya se termina el mes y nosotros recibimos el primer programa. No hay problema, aquí estamos.
1: Razón tiene el gerente de estar bravo con nosotros.
0: Ahí sí, nadie le discute. Ahí.
1: Mil disculpas, señor gerente.
0: Aceptamos.
1: Pero ustedes mismos nos aceptan los permisos.
0: ¿Cómo no saludar, señoras y señores? Ya está aquí el equipo completo de Ni Chicha
1: Ni Limonada.
0: Saludamos con este veterano, con este compañero, con este distinguido caballero. Le pone blow en los fines de semana. Él es el señor Papá Alberto.
1: Hola, hola, hola, hola, hola. Aquí llegando. A Chicha Ni Limonada. A ponerle ese swing, ese saborcito. Para ver si hacemos unas dos que tres. El ambiente no está bonito, pero... aquí le ponemos ese calor que le hacía falta.
2: Ya, mi amor, ya.
1: Diga, DJ Wang.
2: Ya, mi amor.
1: Nene Yung.
0: Muchas gracias. Quiero saludar también con nuestro DJ. Aquí es el señor...
3: Gabriel Ucho. DJ Wang.
4: Muy buenos días. Aquí estoy para servirle a Dios y a ustedes.
0: Muchas gracias. ¿Qué tal, compañeros? ¿Qué tal descansaron? ¿Todo bonito, todo chévere?
1: Sí. Creo que estamos cansados de descansar ya.
0: ¿Qué hay para hoy? ¿Qué hay para hoy?
1: Hoy dos partidos de indoor fútbol que...
4: Vamos,
1: creo que también ya me voy.
0: ¿No estará? Marcamos el reloj 11 de la mañana con 10 minutos. Rumbo hasta las 14 horas. Bienvenidas, bienvenidos a

0: eso me dicen cuando me voy por allá. Yo como que te he visto, dice.
1: Como que te vi aquí.
0: Yo como que te conozco, le dicen a DJ Juan.
1: Yo le digo que no.
0: Yo le digo que no, por supuesto.

0: los 13, los 13.
1: Ay, ajá.
0: No suele la cara de ser tan guapo.
2: Yo escucho la...

0: Revisamos el 099-1041100. Gracias, saludos Nere, dice Guanta y Alberto. Ah, no, tío Alberto dice, saludos. Aquí estamos reportando sintonía, el mejor programa del fin de semana. A sabor a Guayusa, dice, saludarás a las primas y a las floreras. Muchas gracias. Ya vamos a reproducir audios también al 099-1041100. Muchas gracias. Se le paga a la gente que está camellando con la chismosa radio. Cuando usted guste, señor Gabriel Ucho.
1: DJ Juan. DJ Crazy. El Crazy de los sábados.

0: No, gracias. Ese es de Nere.
1: Gracias, DJ Juan. Qué chita hermosa, bailemos juntos.
0: ¿Qué estarás haciendo?
1: Ay, papacito.
0: ¡Fuera de aquí!

0: Ah, esa sí me encanta ya.
1: Pasito, pasito.
0: Pasito cruzado. Esos son de mis tiempos, tus hombres cáscaras. Cuando Baltraseaba ahí en el Bronx.

0: cáscara.
1: Siguiente audio, dale.
2: ¿Qué tal mis amigos de Ni Chicha Ni Limonada? Un bendecido sábado. Oiga, 1500, muy carsaps. ¿Qué es pa' espirula de oro o qué? Porque la cash me ha subido bastante el precio.
3: Claro.
2: Saludos, saludos.
4: Al menos carne de terneras caro.
1: Uy, claro, y no consigues, no vas en cualquier lado.
5: De la chismosa, los chicos de la chicha y limonada. Aquí estamos a full sintonía, aquí en Loja, mis amiguitos. Buenas, buenas, buenos días, Nelson, buenos días, Papá Alberto, buenos días, DJ Juan.
3: Buenos días.
5: Aquí estamos a full sintonía, aquí en Loja, mis amigos de la chicha y sin limonada, mis amigos.
1: Gracias.
5: Un sol bielero, un sol bielero aquí en Loja.
1: Estarás, ahórrate ese billete. Continuamos con más aquí en Ni Chicha Ni Limonada.

0: Saludos para Carlitos Bonete, que está disfrutando del programa. Siempre en sintonía, gracias. ¿Quiere reportar sintonía 099?
1: 104-1-100.
0: Esta es la música, les pide hacer más.

0: ¿Qué hacen eso?
1: Haciendo el almuerzo otros días.
0: Por ejemplo, Papá Alberto, antes de llegar al programa, ¿qué vino haciendo?
1: ¡Mandarina! Haciendo las compras en el mercado.
0: ¿Ya ve?
2: ¿Cómo?
0: Así nos toca. Así nos toca, sí o sí.
1: ¿Para qué más?
0: ¿Para qué más?
1: Si uno quiere ser feliz, tiene que obedecer.
0: Muchas gracias. Saludos, Chivacito, a full sintonía del comedor Mayrita. Por favor, necesito un

0: desde Queens. Gracias a la gente de Queens, siempre están en sintonía. De la chicha
1: ni limonada.
0: Dale play, papi.
2: En su tiempo estuvo de moda esto, ¿no?
1: Uy,
2: sí bailó usted esa.
1: ¿Qué? Sí bailé y voy a bailar.
2: A ver, a ver, a ver.

0: Gracias a la gente maravillosa.
1: ¿Qué más, mijines? Oye, chévere, chévere ese programa, mijín. Chéverísimo, oye. Una cancioncita, ve, una cancioncita ahí. Escuchamos aquí en Gualaceo a full volumen, oye. Bonita de Jaimito, ya sabes, ecuatorianos. Aunque duela quien duela, como saben decir, ecuatoriano que se respeta, se escucha un sábado música ecuatoriana. De Jaimito, esos ojitos, porfa, bendiciones, mijines.
2: Gracias.

0: ver, siguiente audio, dale, papi, tenemos dos ahí.
1: Buen día, papito Alberto, y con todo lo que conforman la chismosa. Quisiera escuchar de Organización X, borracho, borrachito, y de Don Medardo, para ti, chonera linda.
0: Ya, mi corazón.
1: En la ciudad de los profesores, por Racar Plaza.
0: Racar Plaza, qué lindo, felicidad.
2: Urbanización de los profesores.
0: Saludos, teacher.
2: ¿Quieren escuchar la chonera linda?
0: Chonera, chonera.
2: No, es para decirles, gracias la tarde.
0: 11 de la mañana, 44 minutos. Señor Gabriel Ucho, DJ Crazy.

0: le hace hablar al controlador.
1: Es que ese DJ está loco.
0: Ese DJ está loco, papi, está loco, cuando está loco.
1: Es que esa nena le mostró la cosita.
0: ¿Cómo?
1: Es que esa nena le mostró la cosita.
0: ¿Qué cosa?
1: Esa nena le buscaba la cosita. Está inspirado.
0: Espera, papi, tenemos un audio, papi, escuchemos al audio, dale.
2: Una petición para el DJ Juan.
0: ¿Ya?
2: Que ponga la canción esa que dice ponte a lijar, ya que está haciendo los muebles de cocina, Juan, para ponga a lijar de nuevo.
0: Esa canción, si le cacha, ya le vamos a poner, ya.

0: su cara de la...
1: Eso no le gusta.
2: Eso sí le...
1: Ya, eso sí.
2: Bueno, usted guste, papi, por favor. Saludo para doña Rosita, ahí en la avenida Loja y Puertas de Pano. Nos va a enviar un cariñito, dice por acá.
3: ¿Cómo?

0: juguito para la sed. Se fue un rico juguito de coco.
1: Dios le pague.
0: Ay, ay, qué manera de consentirnos, Dios te pague, muchísimas gracias. 11 de la mañana, 55 minutos. Señor Gabriel Ucho.
1: DJ Crazy.
0: Dale, papi. Todo es humano. Capaz de ponerme a bailar mejor.
1: Ahí está.
0: Voy a traer el aire para armar acá afuera.

0: 4-1-7.
1: Me dicen, puedes ponerte bonita de Arcángel, pero pídeme en audio, por favor. Por ejemplo, Estrellita Pico ya nos envió un audio, dale ahí, ¿qué nos dicen?
2: Gracias, Radio La Chismosa, por ponerme musiquita, Papito Alberto y DJ Yusko, a full volumen, en la ciudad de los profesores.
3: Me das tu chiquito.
1: Se va. A ver, ¿qué nos dice por acá, mi querida Beatriz? Buenos días, amigos de Ni Chicha Ni Limonada. Saludos desde Miraflores, a full sintonía. Gracias. Saludos para toda su familia. Buen fin de semana. Muchas gracias. Aquí estamos escuchando La Chismosa en este día de frío lluvioso junto a mi esposa. Felicidades a sus bellos esposos. No sé dónde van, por favor, con mucha precaución. Mire, para en cualquier parte, así sea una tienda, en un market, lo que sea. Cómprele un chocolate y dígale, mi amor, eres especial. Te amo, te adoro, cosita rica. Suficiente para enamorarse, sí, papá Alberto.
0: Cualquier cosa que haya habido, ya fue un pasado. Hoy vivimos el presente.
1: Así es. Nada más. Suéltala, papi. ¡Viene! Mi corazón, nene. ¿Cuántas floreras me dedicaron a esta canción?
3: ¡Alócate, nene!
1: Saluda para la florera que me dio agua.
4: FM.
1: Me hizo beber agua.
3: Mi corazón, nene.
1: De eso, amor.

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2: Este corte fue algo precoz. Como tu ex.
3: Sí, se man.
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0: toda suegra.
1: Joven, buenas tardes. Disculpe, ¿por qué usted le está molestando a mi hija? Quisiera que por favor me explique. ¿Cuántas más tendrá y qué viene a hacer aquí a mi hija, jodiendo?
0: Gabriel Ucho, DJ One. DJ One.

0: señoras y señores.
1: 12 del mediodía con 30 minutos, 12 con 30.
2: 12 y media.
1: Sí, señor. Queremos agradecer, pues, a mi querida y estimada Rosita Arpi, ¿sí? Por esa rica y deliciosa papitas con cuero, papá Alberto.
2: Que Dios le pague, que Diosito le multiplique de uno al millón.
1: Sí, señor. Ese juguito de coco, ay, Dios mío, ay. ¿Quiere comer bien rico? Hoy no quiere cocinar, hoy quiere invitar algo a su familia. Vaya a la Avenida Loja y Puertas de Paro. Ahí está doña Rosita, le va a atender. Ella mismo le pela el huevo.
2: Y mejor que en casa.
1: Mejor que en casa, claro que sí. Tiene un ajicito sabroso, ni muy bravo ni muy manso.
2: A medias.
1: A medias, así como me gusta.
2: Pero está recomendable.
1: Recomendable, vaya a comer. Que nos envíe un audio doña Rosita, Dios le pague. ¿Cuántas papas tiene todavía? Para ver si es que llega la gente ahí, ¿ah? Pilas ahí. Bueno, tenemos audios. Escuchamos al pueblo, por favor.
3: Saludos, mis estimados de la chismosa. Les habla Luis Quispe. Saludos cordiales. Qué linda música, qué lindo programa que hacen ustedes. De veras. Ustedes son incomparables. ¡Que viva la chismosa!
1: ¡Que viva!
3: Ese DJ contratado ya. Felicidades. Chismositos.
1: Ya, muchas gracias. Para cualquier evento estamos a las órdenes. Siguiente audio.
4: Buenas tardes, chicos de la chismosa.
1: ¿Hola?
4: Por favor, un saludo para Carlita en la farmacia San Marcial de Chiquintad, que ella le escucha todos los días. Que hacen un excelente programa ustedes, ya le gusta el programa de ustedes. Gracias, chicos.
1: Gracias. Y las farmacias. Papá Alberto, me siento mal. Siento que se me está bajando la presión. Voy a comprar medicamentos ahí.
2: En la farmacia de Chiquintal.
1: Ahí vamos. Siguiente audio, dale, papi, dale.
5: Buenas tardes, la chismosa. Ni chicha, ni limonada. Taita de esto. Nene Yunga, DJ Wang. Aquí desde la Volqueta City. Rumbo a la My House, ya hoy siquiera yendo prontito a la Juya, ya saben, un bendecido y maravilloso fin de semana. Y como gracias. Siempre digo, para no perder la costumbre,
1: pítele papá Alberto, usted también, saque su pito, eso. ¿Qué nos dice Iván Domínguez? Y de tres cordiales, dice Cuenca, sábado de recuperar a la sobrina. Dice, aquí está bravísima con cara de Miguel León. Dice, a mi lado, den mandando un saludito, vuelta, por favor, para Paulina Delgado. Posdata, hoy también me pierdo. Llévame contigo, Iván. Bueno, hoy vamos a romper el esquema del programa, papá Alberto.
2: Sí, hoy lo rompemos. Hoy queremos preguntar al público, ¿qué hacemos? Chicha cortavenas.
1: Chicha bailable.
2: Chicha bailable.
1: Chicha en acordeón.
2: Lo que ustedes quieran.
1: Ya,
2: pero solo audios.
1: Sí, solo por audios. Pero yo quisiera que la gente apoye la chicha cortavenas. Esa que le va a hacer suspirar. Esa que le va a hacer. Sin el corazón. Cuando usted gusta, se.

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0: Payasos.
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0: bravito ya.
1: Audios, papi, audios. Por favor, escuchamos al pueblo.
2: Después de mis rufinos, buenas tardes. ¿Qué dicen mis rufinos? ¿Tú no con mi chicha? Mi mamá de con el chicha. Saludos, saludos.
1: Hoy papá Alberto vino para cambiar los esquemas. Claro, por supuesto. Dale, siguiente.
3: Como hoy es sábado, fin de semana, mediodía, y ya me estoy yendo a la casita. Yo creo que fuera bueno una chicha corta venas, pero de esas chichazas corta venas. Ay, ay, ay. Y si son de las damitas, mucho mejor todavía.
1: Listo, vea. Perfecto. Siguiente, señorita Jessie.
4: Buenas tardes, jóvenes. Por favor, chicha cortavenas.
1: Listo. Gracias. Gracias. Ya mi corazón. A los tiempos, señorita. Jessy. Cuando usted guste, señor Gabriel Uy.

0: Hola chismositos, aquí preparando unos ricos pinchos desde la Amazonía ecuatoriana. Y nos envía una foto. ¡Ay, wow, qué rico! La canción de Don Medardo, el loco loco. Le buscaba, muchas gracias. 099-1041-100. Muchas gracias. Hola, hola, mis amigos, ¿cómo están? Buenas tardes. Saludos, amigos. Yo aquí, por Ricardo, trabajando. Gabrielito, por favor, si puede complacer con una canción, Ritmo Picadito. Gracias. Que tenga un bendecido fin de semana, por favor, muchachos. Pórtense bien.
1: Ya, mi amor, ya.
0: Ya saben que nada les cuesta. El lunes me cuentan cómo les fue. Nosotros siempre nos portamos bien.
2: Más ángeles que nosotros no existen.
0: No. Buenos días, amigos de La Chismosa. Reportando sintonía de Flaco del 466 a Full Chismosa en el Urbanito. Siempre activados con la 104.1. Mi pana Flaco, ¿cómo estamos, papi? Te enviamos un fuerte abrazo. Súbele un poquito más el volumen a La Chismosa.
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0: Siempre en sintonía de La Chismosa, gracias. Nadie pone música así, Pepita, como mi suegro, el que está mezclando. Dice, saludos cordiales.
1: Silencio, cara.
0: Es guava todavía, es guava. Déjate de vaina.
2: Eso sí que saco la...
0: Póngale, mijo, tengo un audio ahí, por favor, rapidito.
3: Saludos, son los cordiales chimorritos del fútbol. Yo voto por la chicha cuatarrín. Está antigua, esa chichita que te hace para destapar dos frías.
0: Ya, listo, van a destapar dos que tres. Dice, no hay problema, cuidado. Buenas tardes, chismosa. 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Estamos a full con La Chismosa. Muchas gracias. Carmita Guamán. ¿Dónde queda? Está bacano ese nombre. Olla de Barro.
4: Que nos diga dónde queda.
0: ¿Dónde queda? Sí. De pronto tienen arroz hecho en olla de barro. Ahí sí, como unos cinco platos. Cuando usted guste, por favor, papi.
4: DJ Juan.

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1: Para ti, my love.
2: No hay nada.
0: Pero veo que en la porte vas con otro.

0: dile a tu marido que vas a ver un paciente.
1: Que le vas a inyectar. Pero mucho amor.
0: A ver, para nuestros amigos de La Olla de Barro, dice, estamos ubicados en Barahona, en Barahona Grande. Tenemos unos ricos cuisitos, un rico caldo de mocho para papá. Ya mi sombrecita, de una vez.
2: Llegale al guiño.
1: Tocará eso.
0: Dice, si ustedes son ángeles, entonces yo soy la madre Teresa de la Calcuta. A ver, mi querida Beatriz. Nosotros somos responsables de lo que hablamos, ¿no? De lo que del resto de la gente, ¿no es cierto, papá?
1: Sí, señor.
0: Entonces, nuestras bromas son solo show. Nosotros somos unos ángeles en este mundo.
1: Inigualables.

0: que lo nuestro ya pasó.
1: Tranquilo, nene, ya no llores.
0: Es que me duele mucho para volver.
1: Si una se va, 20 vienen y con billete.
0: No sé, por las puras estoy llorando.
1: Sí, gastando lágrimas por algo que ya se fue.
0: Saludos para Juan Carlos Bonillo, ¿cómo estamos? Novillos, disfrutando del programa. Saludos, maestros, desde el Valle. ¿En qué parte del Valle estás, viejo pilas? Enviamos un fuerte abrazo, esa es mi tierra. Audios, papi, escuchamos al pueblo. Audios, por favor.
2: Chinositos, buenas tardes. Saluditos, ya saben, como siempre, full sintonía desde Sayasí. Chichita, corta venas, por favor. Porfa. Ladero que está el boda y lágrimas. Con eso sí que me lloro. Gracias. Un bendecido fin de semana.
0: Bendecido fin de semana. Siguiente audio. Siguiente audio. Dale, papi.
3: Dice Juan, va poniendo Puerto de Sirena de una vez para terminarme la vida, por favor.
0: Ya. Bueno.

0: tiempo ya pasó, chiquitita.
1: Hoy le toca otra.
0: Hoy otra goza de eso.
1: A otra mentirosa.
0: Hoy una florera goza de eso.
2: ¡Uy, uy, uy!
0: Suéltala, papi.
1: Eso que antes fue tuyo, hoy es de otra.
0: ¡Uy, uy, uy! Ese chontacuro es de otra ahora. En el despacho del Valle, pilas ahí en la tienda, ya

0: Papá Alberto,
1: dímelo, dímelo.
0: Infiel yo. Ni que fuera esa chica que tiene el tatuaje de mariposa.
2: Esa que tiene tatuado mi nombre.
0: Yo hiciera un reto. A ver, ¿quién se tatúa nuestros nombres?
2: Sí, ¿no?
0: Claro.
2: De uno.
0: ¿Quién se tatúa nuestros? Ejemplo, Papá Alberto, puesto ahí en la cintura.
2: O aquí.
0: En una chichi derecha.

0: Richie derecha.
1: DJ Wally. No, y no, ya.
0: Que la chichi izquierda, Nene Yunga.
1: A ver, ¿qué tengo por acá? Atención, llegó la dura. Maggie, oli, oli, corazones, lindo sábado. Chévere música, por, como siempre. Dice, muchas gracias. ¿Qué dice por acá? A ver, Diego Cárdenas, tengo un audio, dale ahí.
2: Saludos, saludos, papá Alberto. Oye, Juan, ponme esa canción que dice Mi Dulce Amor de Star Van, por favor, mándala.
1: Te buscamos, te vamos a mandar la canción, no pienses mal, ¿ya? Buen provechito, chimositos, y nos enviamos una foto que están en una rica parrillada.
3: ¡Wow!
1: Junto a la chismosa radio.
3: ¡Llegale al guillo!

0: hermosa radio. Qué rico escucharles al mediodía, dice. Con ustedes ya no tengo pereza. Llego recién del trabajo y voy a arreglar mi casa en compañía de la chismosa radio. Desde
1: somos su vitamina.
0: Somos su vitamina. A ver, tengo un audio ahí, dale play, por favor.
2: Hola, muy buenas tardes, Papá Alberto, Nene Yunga, DJ Juan. Aquí escuchándoles en el trabajito a full volumen. Bueno, con esas mezclitas de DJ Juan que dan ánimo para trabajar. Bendiciones para hoy, linda tarde, mis bellos amigos.
0: Ya, mi amor. Ya, mi amor. Audio, por favor, papi. Búscale.
3: Muy bien, Juan, te voy a hacer muy bien, no, carajo. Ya poniendo el sitio, por favor.
0: ¿Qué dice? No te entendimos. A ver, ¿qué? Siguiente audio, dale. El loco.
4: Hey, ¿qué tal, chismosito? Saludos cordiales, Papá Alberto.
1: Hola.
4: Nene Yunga y DJ Juan. Hoy estaré poniendo recuerdos de un gran amor de Rockstar. El loco José Roldán escuchando La Chismosa.
0: Muchas gracias. Loco José Roldán está activado, papi. Continuamos con más. Suena sabroso.
1: Dale, la
0: chicha corta. Venas.

0: you, baby.
1: Saludos para la concejal Rocío Juca.
2: La chismosa.
0: Ay,
1: ¡ay, habla!

0: Estamos todos los sábados de 11 de la mañana a 14 horas.
1: Todos los sábados.
0: Mira, este mes no nos escuchas porque estamos pide y pide permiso.
1: Full trabajo.
0: A estas horas, yo ya me estaba torciendo cargando a la Virgencita del Cisne la semana anterior.
2: Uy, uy, uy.
0: A esta hora se estaban burlando de mí las floreras.
1: Haciéndonos TikToks.
0: Sí o sí, papá.
1: Sí.
0: Solitas venían a hacer TikTok.
1: Es más, nos negamos.
0: Señora, yo le dije, señora, ya póngase serio, no que estoy cargando a la Virgen. Después que deje asentando a la Virgen en el altar, ahí grabamos todo lo que usted quiera, le dije.
1: Vamos arriba a la loma, dijimos.
0: Alfonso María, ¿cómo estamos? Gracias por la sintonía. Juan Carlos Novillo dice, desde el sector del despacho. Ah, dice, le esperamos en la tienda de Doña Hilda. Ah, perfecto, muchas gracias. El domingo pasado, nos han grabado, mira, en nuestro show.
2: ¿Cómo?
0: Muchas gracias.
1: Que Dios les pague.
0: Muchas gracias. Dice, daránse una vueltita por acá, por la olla de barro, para tomarnos un canelacito.
2: ¿Cómo?
0: Dios le pague. Muchas gracias.

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1: Señoras y señores, encendemos las barras, encendemos las luces para venir a hacerles bailar, hacerles gozar, hacerles disfrutar con los clásicos, Papá Alberto.
2: Le tocó al DJ Juan ya.
1: Y eso era el que trabaja.
2: Ya, pues, que haga la hora loca de él mejor.
3: ¿Cómo vuelta?
1: Solito entonces. Sí. DJ Juan.

0: ¿Qué dijiste, nene?
1: Quiero güey.
0: Quiero hombre, quiero hombre. ¿Ah? No seas así, nene. Cambia.
1: Ay, no puedo.
2: Estarás, mijín.
1: Gracias. Saludos a la gente de Shit Mad, mijín. Wilson, ¿qué dice, brother?
2: Hombre, torcido.
0: ¿Cuál, el Wilson?
1: ¿El Wilson?

0: Oye, fin de semana, no te acabes tan rápido, que recién me estoy animando a ponerle play esa buena música.
1: Recién comenzamos.
0: Señor.
2: ¿Y esto le gusta al Juan mezclar este ritmo, no?
1: Eso le encanta.
2: Eso le encanta. La chicha, pero este es el fuerte de él. Voy a transmitir un ratito nomás para que le vean, mira.

0: y tu cuerpo pide una florera.
1: Papá, ya se sabe que pez. Vamos a la disco, papi Alberto.
0: Uy, esa música.
1: Espérate a mí, papi Alberto.

0: entrando a Xucay.
1: Para adentro.
0: De ahí pasas el peaje para arribita hasta allá. Ucho Loma.
2: El Gabrielito Ucho.

0: perdón, se va Papá Alberto este fin de semana.
1: Uy, me voy a perder este fin de semana.
0: Juan, Juan. ¿A la casa? ¿A la casa? Bueno, yo salgo de aquí, voy soplado, un bingo solidario. Es por. ¿Usted va a estar por Quinjeo?
1: No, yo voy a jugar hoy día. Sí, en la noche aquí.
0: Bueno, pues vamos a estar. Ojalá haga señal. No, no recuerdo el lugar donde voy a estar. Bingo solidario, ahí vamos a estar. Muchas gracias.
2: ¡Alcahuete!
0: Ahí está. Conversando acá por internet. ¿Qué están conversando? Cuidado, dice. Cosas de la vida, dije Juan. Cuando usted guste, por favor, papi.
1: Descubrimos que unas floreras eran importadas.

0: disfrutar del programa, preparando el almuerzo, algo bien rico, dice. Muchas gracias. Siempre están con la chismosa.
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0: Eso es todo, ¿ven? Seguan. La semana pasada. La semana que viene, evento privado, ¿no? Vamos a estar también.

0: 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Eventos próximos, Papa Alberto. Vamos a...
1: Uy, tenemos la bola de eventos.
0: Sí, eventos privados. El evento de la próxima semana es un evento privado. El 6 estamos libres, por si acaso alguna llamadita, estamos a las órdenes. El 3, evento privado. El 20 también, evento privado. El 27 también estamos con evento privado. 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
0: ¿Qué estará haciendo el Javito? Ya me manda un mensaje. Nene, le diciendo al Juan que le estoy reservando.

0: ¿Qué más, oye? Qué bonita la música, oye. Manda una musiquita de esa que dice esa cumbia, no sé cómo es, pero es dice, yo no camino para atrás como cangrejo. Bendiciones, mijines. Bendiciones. Échele para adelante, bendiciones. Chévere, chévere.
1: Listo, le buscamos. ¿Cómo se esa cumbia? Yo no camino como cangrejo. Ya le vamos a buscar, ¿ya? Me dice por acá, déjeme la colita de DJ Juan en paz, que eso es puro ejercicio, ¿crees?
2: Sammy Nicola.
1: Sammy, no hay nada, pero. Solo por la billetera se ve un bulto ahí.
3: Nada más.
1: 13:40. Sonanusa. Ni chicha.
2: Ni limonada.
1: Así decimos el madrugón.
4: El madrugón.

0: me hizo llorar.
1: Y llorando regresará.
0: Me cogí una base para leer este mensaje. Bonita de corazón serrano, dice don Fabito DJ.

0: acá en la tierra de los fieles, que estás en el valle. Ah, no, Mayancela dice. Mayancela City. Le diciendo al joven Juan que le ponía en unita de corazón serrano. Y ahí envió unas copitas y fuego. Oye, pilas, Javito, cuidado con estar dañando a mi
1: hija. Ya vas a empezar.
0: Nomás te digo. Cuidado, Javito.
2: Solo toman. ¿Qué sacas? Toma.
0: A ver, ¿qué dice acá Marquito Flores? Ahora que no es DJ Juan, sino Piti Rabo. DJ Piti Rabo.
3: Hecho el son, suena así.
0: ¿Pero quién le manda a estar moviendo la colita? ¿Quién le manda a estar moviendo la colita?
2: Mi Nicola.
4: Estabas, no.
0: Suena bonito, suena sabroso. Dale, papi.
2: Todo empezó.
0: ¿Usted es el nene Yunga? Sí. Él es el papá Alberto, sí. ¿Ah? Y el otro es el DJ Juan, sí. Los amo.
4: Bañarrante.

0: Le buscamos 13:47, papá Alberto.
1: Ya toqué ir a la casa de nuevo.
0: Ya toqué ir a la casa. Vale la pena, no. Yo estoy pensativo, ¿no? ¿Cómo será de pasar un fin de semana en la casa? Yo no paso casi en la casa.
1: No hay cómo.
0: No, por trabajo.
1: Creo que Don González está viviendo ya.
0: Con razón la Biblia dice, ¿vas a ir llevando el terno o vas a regresar? Digo, voy a regresar. Ay, qué vaina, dice. Digo, ¿por qué? No, solo decía mi amor.
1: Era para asegurarse que Don González llegue pronto.
0: Don González, yo voy a estar saliendo hoy día tipo 7 más o menos desde salir de la
2: cachuda.

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1: Papito DJ. Y DJ Juan.
2: Envía un audio, Javito, pues ahora. Javito, manda un audio ya.
1: No, después.

0: De pronto quiere saludar a su familia, de pronto alguien está de onomástico, de aniversario. ¿Qué tenemos, chance, Juancito?
1: Ya. Alguien está despechado.
0: No, solo tenemos un oyente. Solo es adiós. Ya, puede hacer una llamadita para que usted mismo salude a su familia. Llamaditas al aire, ya. ¿Qué es lo que se viene? DJ Juan. ¿Qué es lo que se viene? DJ Juan. ¿Qué es lo que se viene? DJ Juan. No, pero mi número no, el de la radio.
2: Papá Alberto, saque unos cueritos.
1: Hasta ya me comí.

0: Estamos con ese problema en la línea. A ver, hola.
1: Hola, hola.
0: No, no. Ahí va, ahí va, ahí va, ahí va. ¿Se cortó?
2: ¡Nos vamos, Fabi Alberto!
3: Nos vamos, nos vamos, nos vamos, nos vamos. Si Dios quiere y la Virgen Santísima nos trae de regreso, estaremos el lunes a las 5 de la mañana.
0: El lunes es feriado, ¿sí?
3: ¿No? Para otros, pero para nosotros no.
0: Ay, ay.
3: Hasta aquí les hizo compañía, papá Alberto, en ni chicha ni limonada. Chao, chao.
0: Muchas gracias, señor Gabrielucho, DJ Juan.
4: ¡Chao,
0: moceros! No les digas eso. Mi nombre es Nelson, Elena Yunga. Fue un verdadero placer acompañarles en este fin de semana. Ya sabes, el día lunes, 5.

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0: programa Los Mejores Éxitos. Yo por eso le agradezco. ¿Cómo se llama, señora, compa?
1: Adriana.
0: Ya, gracias, Adrianita, por mandarle bonito a mi compa.

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0: 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Con tu esposa.
3: Ya, ya, no digas nada. Ya, ya nos exhibiste.
0: Y hablando de corte, pausa comercial y regresamos. Con la otra.

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0: Y ¿cómo dices casado? A ver, ¿sabes? ¿Qué es ilustrado es el casado? A ver, habla casado.
1: Suiza.
0: Suiza, ¿no es cierto? Está bien, ¿no es cierto? Ay, sí, casado. Saludos para toda la gente. Buenas tardes, quiero agradecer. Y en este momento es... Quiero agradecer.

allá. Gracias La Libertad y nuestro tercer aniversario. Oye, el casado con ser casado se liberó ese día. Solo eso te digo.

gracias a todos los mercados. ¡Qué locura que me están diciendo! Hoy Sensation dice, ya no le den al casado. Oye, es como dicen en la mañana.

0: dale.
1: Muy buenas tardes, Juan Carlos Intention. No, yo como que creo que el mandarineado muy casado, como que Juan Carlos en el techo y ahí como que le tocó trapear la casa y barrer y mejor dicho hacer, sacar los pollos a hacer chichi para que los hagan ir a trabajar hoy. Y yo molestando al DJ, ministro de la diversión. DJ casado. No, yo no entiendo por qué. Resulta que cuando esos monstruos comienzan a cambiar a los 40 años, comienzan a salirles espuelas en la espalda por todos lados. Y ya uno de pareja ya se volvió mandarina, mejor dicho. Pues no, cuando vengan a Colombia, bienvenido aquí a la congregación de es mandarina. Sí. Buenísimo, muchachos. Yo gozándome la programación y gozándome estos locos allá en Ecuador, en Cuenca. Buenísima su programación, muchachos.

0: hecho un excelente fin de semana. Ya se viene también el partido de Deportivo Cuenca versus Liga de Quito. Estar al pendiente, así que ya saben, cuídense mucho el día de mañana a 6 de la mañana con la Chismo Cumbia. Cuídense, hasta luego.
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0: llegamos. Hola, ¿qué tal, amigos y amigas? Bienvenidos. El programa del fin de semana más esperado, los chicos más sexy del fin de semana. Gracias por estar en compañía de nosotros. Mi nombre es Adrián Caldas y quien me acompaña, mi brother Peter DJ. Hola, hermanito, ¿cómo estamos, mi bro?
1: ¿Qué tal, mi gente? ¿Cómo estamos? ¿Listos para ponernos ready? Ya lo sabes. Otro playlist buenísimo, como dicen por ahí, para este fin de semana, ¿sí?
0: ¿Por dónde nos pueden escuchar?
1: Ya sabes, por Radio Box, TuneIn y en las aplicaciones en Google Play y App Store. Descárgate para que nos tengas 24/7.
0: Es el momento de reportar sintonía. 099-741-100. 099-741-100. Hoy vengo con premios, así que no te desconectes. Se acompaña hasta las 20 horas. Sube un poquito más el volumen.

Estamos de vuelta por acá. 099-7401-100. Buenas tardes, un saludito de parte de Augusto para mi madre Rosario Sinchizumba en su cumpleaños en Sirincay, en su 77 vueltita. Gracias, cómo no, gracias. Es el momento de reportar sintonía, señoras y señores, porque hoy vengo con una orden de consumo. Voy a regalar un orden de taquito mexicano para dos personas gracias a Lukaku, principal Río Cutucú y Río Palora, sucursal Unidad Nacional y Argentina, y el otro local Ordóñez Lazo, sector Santa María. ¿Ok? Lo único que tiene que hacer es reportar sintonía. Reporta sintonía con una fotito, desde dónde nos estás escuchando, desde qué parte nos estás escuchando. ¿Ok? Aquí te acompañas a las 20 horas. Señoras y señores,

el fin de semana. Reborda sin sonido al 099-1041-100. ¡Vamos ahí! ¡Eso! Te acompaña en tu vehículo, en tu casa, en tu dormitorio. ¡Uy!

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0: desde dónde nos escuchas.
1: ¿Qué es lo que tiene que, qué es lo que tiene que decir? ¿Qué es lo que tiene que decir?
0: Yo estoy escuchando aquí en Ricaurte, la Preli.
1: Ya.
0: Suavito.
1: Ya, ya está participando.
0: Cosa tan fácil, brother.
1: Ya, ese es, póngase pilas, ya sabes. Quiere ganarse unos taquitos, quiere comer al estilo mexicano. Venga, venga, venga, venga, venga, cada una. Hoy día se lleva, ¿no es cierto?
0: Hoy, ahorita mismo.
1: Ahorita mismo.
0: Claro, claro. Luego hacemos una llamada, le preguntamos las direcciones. Aquí le paso las direcciones, ya. Principal Río Cutucú y Río Palora. Sucursal es la Unidad Nacional de Argentina. Y el otro local es Ordóñez Lazo, sector Santa María. Ya, ve, facilito.
1: Ese es a todos, ya póngase pilas.
0: Voy a repetir de nuevo.
1: Vamos.
0: Entenderán, ya.
1: Anote,
0: gracias,
1: Tarucacu,
0: Río Cutucú y Río Palora. El sucursal está Unidad Nacional y Argentina. Y el otro local es Ordóñez Lazo, sector Santa María. Ya, 099-1041-100. 099-1041-100. Es el momento de.

0: Flaco, Adrián, saludos desde la Cuencana, desde el transporte urbano. Cuencana a full con la 104.1. Activo, activo mi gente.
1: Dale, dale, mi bro.

0: gracias, mi brother. Saludos por acá para la gente de Machangara también, que está reportando la sintonía full parlante por ahí. Oye, mira. Por acá también quiero mandar un cordial saludo para la gente del vecino. ¡Es el muchacho!
1: ¿Dónde está la gente del vecino? La gente del barrio El Blanco.
0: ¡Suave!
1: Oye, la gente también por acá.
0: ¿Desica usted?
1: De la Feria Libre.

0: Se mandó el señorazo acá, ¿eh?
1: A los celosos que les...
0: Gracias a la chismosa FM. Hola, Mashi. ¿Cómo estamos en la noche? Yo quiero los taquitos. Saludos, excelente noche. Claro, ya la noto por acá. Ya la noto, aquí la noto, aquí.

0: el remix. ¡Qué inspiración, Peter!
1: Si no te hubiera dicho, acepto. Ahorita tendría más ropa.